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3: Son las 10.
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1: Muy buenas noches. Nos da mucho gusto estar con ustedes en una emisión más de La Hora Nacional, donde cada domingo tenemos historias que reflejan la parte cultural, social y humana de nuestro país.
2: Empezamos con música de Lore Aquino. Ella es cantautora chiapaneca con más de 20 años de trayectoria.
1: Hay momentos que pueden reunir a millones de personas que viven una misma emoción, como con el grito de gol, porque el fútbol también es un lenguaje compartido.
2: Vamos a hablar de la gran fiesta que vive nuestro país dentro y fuera de la cancha en nuestra sección Estampas del Mundial.
1: También recorreremos la Ciudad de México para traerles opciones culturales y turísticas en nuestra chilanguía.
2: Vamos a platicar también sobre cuáles son los efectos positivos del Mundial Social en nuestro país y cómo se convierte en una puerta de desarrollo social para nuestras comunidades.
1: Visitaremos una exposición que muestra que el juego forma parte de nuestra historia desde hace miles de años. Se llama De Cuerpos y Canchas, Jugar a la Pelota en México.
2: También recordaremos el natalicio de Frida Kahlo, una de las figuras más influyentes del siglo XX. Su obra estuvo marcada por el dolor físico, la identidad y la autorrepresentación, pero trascendió fronteras y hoy forma parte del imaginario cultural global.
1: Y hablando de cultura e identidad, hoy les traemos la hora Naime, con niñas y niños mandando saludos en sus lenguas originarias.
2: Además, presentamos los flashazos del bienestar, con información clave sobre oportunidades y becas dirigidas a jóvenes del país. Con esto y más, empezamos la hora nacional.
1: La propuesta artística de Lore Aquino es una fusión entre jazz, folclore mexicano y canción latinoamericana y ha construido una identidad sonora muy reconocible.
2: A lo largo de su carrera ha llevado su música a escenarios nacionales e internacionales y es una de las voces contemporáneas más representativas de la canción de autor en México, nuestro país. Vamos a verla y a escucharla.
3: Hola, soy Lore Aquino, estoy acompañada de Saukei Lee y estamos en la Hora Nacional y voy a presentarles esta canción que se llama Jamás te olvidaré.

0: Oiga, pues qué alegría nos ha dado la selección mexicana en esta fiesta de fútbol, la verdad.
1: Sí, sí, sí, Milos. Más allá de los marcadores, México ha mostrado personalidad, contundencia cuando tuvo que ser contundente y siempre se ha entregado con el corazón.
0: Sí, y la verdad es que este sueño mundialista merece que le demos unos aplausos a nuestra selección.
1: ¡Bravo!
0: Es que, pues sí, gran desempeño, gran esfuerzo, gran entrega. La verdad, sí, sí. Muchas felicidades a todos y gracias por esto. Las crónicas del fútbol muestran cómo la gente ha hecho suyo este fenómeno en distintas regiones del país.
1: Y también desde el extranjero nos llegan historias de mexicanas y mexicanos que siguen los partidos a distancia, manteniendo viva la conexión con su país a través de pantallas, reuniones familiares y comunidades migrantes que se organizan en cada juego.
0: Son estampas que se van a quedar con nosotros por mucho tiempo. Entonces, vamos a ver y escuchar la siguiente cápsula de Orlando Abad.
2: Si algo nos ha dejado el Mundial Social es una certeza. La gran protagonista ha sido la afición. México está brillando ante los ojos del mundo no solo por lo que ha ocurrido dentro de las canchas, sino por el ambiente que se ha vivido en cada ciudad sede. La alegría, la hospitalidad y el espíritu de convivencia se han convertido en nuestra mejor carta de presentación. Desde el inicio de esta gran fiesta del fútbol, ha llamado la atención la seguridad, el orden y la civilidad con la que se ha desarrollado cada jornada. Ese comportamiento ha sido uno de los sellos más claros de la celebración. Un ejemplo significativo ha sido la participación de la ciudadanía en dinámicas y experiencias que han acercado aún más este evento a la gente, como el caso de las jóvenes que recibieron la oportunidad de asistir a los partidos en primera fila tras ganar un concurso impulsado por la presidenta de México, Claudia Sheinbaum.
3: Quiero agradecerle a la presidenta Claudia Sheinbaum, a la Secretaría de Turismo por haberme dado la oportunidad de poder asistir a este partido. Que asistir a un partido del Mundial es algo completamente diferente. Esto superó mis expectativas, pero estoy pasando increíble. Vivir esto es algo que nunca voy a olvidar.
4: Estamos aquí en el estadio, la emoción se siente a todo dar, los gritos del abucheo, la vibración del estadio, la felicidad. ¿Está tope?
5: Pues ya acabamos de ver el partido de Corea contra Sudáfrica. Es otro nivel, la afición, cómo abuchean, cómo cantan el cielito lindo, cómo hacen la ola. Es toda una experiencia nueva y que la voy a guardar mucho en mi corazón. Soy muy agradecida con la presidenta. Muchas gracias a la Secretaría de Turismo. Y recuerden, México está de moda.
2: Se han visto miles de mexicanas y mexicanos recibiendo con entusiasmo a visitantes de todos los continentes, compartiendo festejos, intercambiando playeras, cantando juntos y demostrando que aquí siempre hay espacio para quien llega a disfrutar de esta gran celebración del fútbol. Las calles han sido el principal escenario de convivencia. Ahí se han reunido familias, turistas y aficionados. Los Fan Fest también han registrado momentos memorables. Pero la mayor parte de la fiesta se ha vivido en plazas, avenidas y espacios públicos. Este mundial nos está dando estampas con imágenes que ya forman parte del recuerdo colectivo. Se han viralizado videos de aficionados extranjeros interpretando Cielito Lindo con entusiasmo, seguidores africanos cantando canciones mexicanas y grupos de aficionados nórdicos realizando su tradicional remo vikingo en ciudades como Monterrey y Nueva York, acompañados por miles de personas. También se han observado escenas de intercambio cultural constante. Banderas que cruzan fronteras, sombreros compartidos, playeras intercambiadas y familias de distintas nacionalidades celebrando juntas en un mismo espacio. Más allá de lo deportivo, esta gran fiesta del fútbol ha dejado una colección de estampas que reflejan un mismo mensaje. Un país organizado que ha sabido abrir sus calles y su alegría al mundo entero, consolidando una celebración que trasciende lo que ocurre en la cancha.
0: La Ciudad de México México sigue con la celebración del Mundial Social y tiene una gran oferta turística. Hay rutas culturales que combinan gastronomía, arte urbano y espacios históricos.
1: Vamos a ver y a escuchar una cápsula que prepararon Orlando Abad y Germán Gastelum.
6: Más de la Chilanguía, donde la Ciudad de México continúa mostrando por qué es una de las capitales culturales más vibrantes del mundo. Música, tradición y comunidad se entrelazan en una agenda pensada para locales y también para visitantes en esta época.
7: Mira, en Coyoacán se desarrolla una importante programación cultural con muestras artesanales y gastronómicas provenientes de distintas regiones del país, como Guajuapan en Oaxaca, ¿ubicas? Que acerca al público a la riqueza culinaria y artesanal mexicana. Bueno, estas actividades convierten al barrio en un punto de encuentro entre tradición y turismo cultural.
6: La música también es protagonista. El concierto Música de la Guelaguetza, también de Oaxaca, destaca las presentaciones de la banda filarmónica José López Alavés de Oaxaca en el Jardín Hidalgo de Coyoacán. Estos eventos forman parte de una oferta cultural abierta que se extiende a plazas y espacios públicos.
7: Oaxaca es fiesta en todas partes. Tú vas a Oaxaca y por todos lados hay música.
6: Las bodas.
7: No, bueno, imaginen las bodas y los bautizos. Para los visitantes internacionales, la experiencia chilanga no termina en los recintos culturales. También está en sus mercados, en su gastronomía callejera, en sus recorridos nocturnos, en su vida cotidiana. ¿Quieres comerte unas tostadas deliciosísimas?
6: A ver, ¿dónde?
7: Bueno, en el mercado de Coyoacán.
6: Hay de mariscos, ¿verdad?
7: Sí, mira, todo. Hasta de lo que no te imaginas hay.
6: La Ciudad de México presenta así como una metrópoli abierta al mundo. Es como la debemos ubicar todos, diversa, claro, intensa y profundamente cultural. Un lugar donde cada visitante no solo observa la ciudad, sino que, en serio, la vive.
7: ¡Eso!
6: La esencia de la Chilanguía.
7: Oye, qué rico. Hay que ir, hay que ir.
6: Vamos, ustedes inviten. También díganos a dónde.
0: Una vez más está con nosotros nuestro colaborador Eric Ortiz, que hoy nos va a platicar un poquito sobre los efectos positivos que tiene en nuestro país que haya un gran evento deportivo ocurriendo. Eric, ¿cómo estás? Bienvenido de vuelta a la Hora Nacional.
8: Encantado una vez más de estar aquí con todas y todos ustedes. Y sí, por supuesto, lo has mencionado muy bien, los ojos del planeta entero están sobre nuestra nación, pero yo creo que más allá de los goles y de las estrellas internacionales, hoy nos damos cuenta que en México, una vez que se apaguen los reflectores de los estadios, que este magno evento finalice. Que muchas veces el fútbol es visto como un negocio de televisión o para las televisoras. Sin embargo, hoy podemos también entender desde la gestión pública que para que tú puedas acceder a un tipo de estos eventos, la organización te exige que mejores tu infraestructura, el transporte público y pues todo lo que tiene que ver en torno a estos eventos. Y finalmente, cuando tú mejoras y haces este tipo de adecuaciones, incluso en la seguridad, pues se quedan perpetuas y se quedan para el uso y disfrute de todas y todos los ciudadanos, como en relaciones internacionales lo suelen llamar como la muestra del músculo. Sin embargo, más allá de la muestra del músculo, yo creo que eventos deportivos de esta magnitud también nos ayudan a detonar, ¿no? Es un detonante social. ¿Y dónde permea todo este positivismo? Pues bueno, estamos viendo que alrededor de México, en diversas regiones y en todo el país, se han rehabilitado espacios públicos, jardines, pero sobre todo cientos de canchas de fútbol y otros deportivos. Y esto también nos ayuda a nosotros porque cuando tú empiezas a tener un espacio público mejorable, estás invitando a la inclusión, pero también estás invitando a que las niñas, los niños, los jóvenes se acerquen a practicar el deporte. Y aquí algo en lo que yo sí quisiera hacer mucho, mucho hincapié es que el deporte es la herramienta más flexible y efectiva para la prevención social y para el desarrollo social. Y algo que también desarrollamos mucho aquí, pues obviamente un niño, un joven, una niña que se acercan a un deporte, a una disciplina, pues se están alejando de la violencia y en consecuencia ya no son víctimas. Porque estos jóvenes ya tienen sueños, ya tienen metas, ya se están creando una visión a través de una disciplina que nos va a ayudar el día de mañana a permear, ¿no? A que nuestra sociedad, el tejido social se pueda componer. Estamos sembrando la semilla para que la activación física y el deporte se pueda volver una política pública de salud permanente.
0: Eric, ¿cuáles son tus redes sociales para que la gente te pueda seguir?
8: Me pueden seguir en Facebook como Eric Ortiz, en Instagram como EricORTZ23. En todos lados me van a encontrar como Eric Ortiz.
1: Pues muchísimas gracias por estar una vez más con nosotros aquí en La Hora Nacional.
8: Al contrario, muchísimas gracias a todas y todos ustedes.
0: Gracias. Y a ustedes que están en casa escuchándonos o viéndonos, gracias también. Quédense con nosotros. Los Los juegos de pelota forman parte de la historia y la identidad de México desde tiempos ancestrales. Representan formas de convivencia, expresión cultural y construcción comunitaria que han acompañado a distintos pueblos durante generaciones.
1: El Museo Nacional de Culturas Populares presenta la exposición Cuerpos y Canchas, jugar a la pelota en México. Y es una muestra que reúne imágenes, testimonios y distintas manifestaciones de estos juegos que siguen vivos en numerosas comunidades de nuestro país. Hoy nos acompaña Emilio Montemayor, él es director del museo, para platicar sobre esta exposición. Emilio, bienvenido a La Hora Nacional, qué gusto tenerte por acá.
9: Muchísimas gracias por la invitación, un placer estar aquí.
0: Platícanos un poquito de la exposición Cuerpos y Canchas. ¿De dónde surge la idea de armar una exposición?
9: No es ninguna originalidad el plantear una exposición alrededor del evento que le tocó a México ser parte de las sedes, y precisamente lo que intentamos aquí es qué podíamos aportar ante toda esa oferta, desde el carácter de cultura popular que el museo importa o tiene como propósito mostrar y difundir, y buscando, digamos, como maneras originales y atractivas de mostrar este tema, surgió esta exposición, que un poco es devolver la pelota a quienes juegan el fútbol, no solamente como un espectáculo de grandes estrellas, sino el día a día de los mexicanos, y cómo nos hemos apropiado del fútbol por un lado, pero también cómo el fútbol convive con otras manifestaciones de más antiguo arraigo en la sociedad mexicana. Y entonces lo que ocurrió, digamos, en esta exposición es que no proponemos hacer un viaje por toda la geografía del país y las distintas variantes del juego de pelota que se practican, que son muchísimas.
1: Muchísimas, sí.
9: Casi cada estado o región tiene como su propia variante y su propio uniforme y su propio tipo de pelota.
1: Su propia afición, eso es bien
9: exactamente,
1: importante.
9: Ajá. ¿No? Lo que intentamos más bien fue hacer un viaje a través del cuerpo, y por eso la exposición se llama De Cuerpos y Canchas, jugar a la pelota en México. Entonces, ¿cómo utilizamos distintas partes del cuerpo para jugar distintas movilidades del juego de pelota?
1: Y el Museo de Culturas Populares, desde que yo tengo memoria, ha hecho unas exposiciones increíbles. Yo me acuerdo, sí, de la del circo, de los cuentos.
0: Las luchas.
1: La de las luchas.
0: Muy épica.
1: Seguramente esta exposición debe tener como esa magia que siempre, sí, ha tenido el Museo Nacional de Culturas Populares.
9: Intentamos precisamente como recuperar esa parte atractiva del museo, que yo creo que en gran medida se nutre también como de la propia voz y visión de la gente. Fue una exposición que salió como muy rápida. El museo, tengo el honor y la oportunidad de estarlo dirigiendo desde hace apenas 4 meses. Entonces la sacamos como muy al vapor con el equipo del museo, que es fantástico, la verdad.
1: La palabra clave es equipo.
9: Exactamente, es un gran equipo.
0: Emilio, dinos hasta cuándo podemos ver la exposición.
9: La exposición va a estar abierta hasta todo el mes de septiembre.
0: Ok.
9: Notamos a principios de octubre.
0: Ah, buenísimo. Hay tiempo.
9: Tienen bastante tiempo. Vale la pena señalar que en todo este tiempo vamos a tener distintas actividades, incluso conversatorios como a distancia, ¿no?, con gente que practica juegos de pelota en otros estados. Vamos a tener también demostraciones de juegos de pelota en los propios patios del museo,
1: sí,
9: ¿no? Que estén atentos a nuestras redes, ahí van a poder ver. Vamos a tener una exhibición de ulama, que es el que se juega con la cadera. Vamos a tener una exhibición de pelota mixteca, que es el que se juega con los guantes, y también de pelota tarasca, que es la que se incendia. Entonces,
1: wow,
9: yo creo que va a ser un gran espectáculo.
1: Y hablando de redes,
0: sí, justo,
9: búscanos como Museo Nacional de Culturas Populares. Estamos en Facebook, en X, en Instagram, en YouTube y la página web del museo, que es www.mncp.gob.mx.
1: MNCP, Museo Nacional de Culturas Populares. Perfecto, Emilio, pues muchísimas gracias.
9: Al contrario,
1: qué gusto, y hay que ir a ver esa exposición ya.
0: Totalmente.
9: Vayan, se van a encontrar muchas sorpresas.
0: Gracias a todas las personas que nos acompañan. Ya tienen un plan más para hacer si están en la Ciudad de México en estas fechas, y pues el plan sigue siendo quedarse en La Hora Nacional. El 6 de julio se conmemora el natalicio de Frida Kahlo. Su obra, que es reconocida mundialmente, explora temas como la identidad, el dolor y la condición humana desde lo que solo se puede definir como una perspectiva súper personal.
1: Frida Kahlo es un referente del arte latinoamericano y un símbolo cultural de México a nivel global. Vamos a ver y a escuchar una cápsula sobre ella.
10: Frida Kahlo nació el 6 de julio de 1907. Aunque ella solía afirmar que había nacido en 1910, para reivindicarse como hija de la Revolución Mexicana. A los 14 años ingresó a la Escuela Nacional Preparatoria. De los 2.000 estudiantes matriculados, Frida fue una de las 35 mujeres admitidas. Ahí fue parte de los Cachuchas, un grupo de jóvenes que usaban gorras en rebelión contra el código de vestimenta de la época. cuando Frida tenía 18 años, sufrió un accidente de tránsito que la marcaría de por vida. Fue el inicio de mucho sufrimiento, pero también el nacimiento de su singular expresión artística en torno al dolor. En la década de 1920, Frida comenzó a simpatizar con el Partido Comunista Mexicano. Conoció al revolucionario cubano Julio Antonio Mella y a la fotógrafa italiana Tina Modotti, más tarde su íntima amiga. En esa época también conoció a Diego Rivera, con quien mantuvo una intensa relación amorosa, artística y política hasta el fin de sus días. La figura de Frida apareció en varios murales de Rivera en espacios públicos, como la Secretaría de Educación Pública. Luego de vivir un tiempo en Estados Unidos debido a la persecución que padecieron los comunistas en México, Frida volvió al país junto a Rivera. En 1936, la artista reanudó su actividad política. Fundó un comité de solidaridad con los republicanos durante la Guerra Civil Española y, junto a otros intelectuales, intercedió ante el presidente Lázaro Cárdenas para lograr el asilo político de León Trotsky y su esposa Natalia Sedova, a quienes Frida misma recibió en Tampico, para después hospedarlos en su Casa Azul. Impulsores de una idea de mexicanidad opuesta al colonialismo cultural, Frida y Diego promovieron el arte precolombino, sembraron plantas nativas en su casa y Frida vistió textiles indígenas, principalmente del Istmo de Tehuantepec. Frida Kahlo fue una mujer revolucionaria más allá del ámbito político. Rebelde, libre y valiente, desafió la moral de su época, fue abiertamente bisexual y su arte transgredió las representaciones de las mujeres en la pintura al retratar experiencias íntimas como el parto, la lactancia materna, el aborto y la muerte. La justicia social fue también una de las principales preocupaciones de Frida, como ella misma lo expresó en su diario.
11: Tengo mucha inquietud en el asunto de mi pintura, sobre todo por transformarla para que sea algo útil al movimiento revolucionario comunista, pues hasta ahora no he pintado sino la expresión honrada de mí misma, pero alejada absolutamente de lo que mi pintura pueda servir al partido.
10: En 1938, Frida Kahlo presentó su primera exposición individual en Nueva York. Y un año más tarde, fue invitada por André Breton para formar parte de MXIC, una exposición en el Museo del Louvre de París, que exhibió obras de artistas mexicanos. Una de las pinturas exhibidas fue su autorretrato, El Marco. Frida Kahlo participó activamente, y en la medida en que su salud se lo permitió, en movilizaciones obreras y en actos del Partido Comunista Mexicano. Denunció al fascismo y durante la llamada Guerra Fría, se sumó a decenas de intelectuales mexicanos que se manifestaron en contra de la guerra y del imperialismo capitalista. Sus convicciones políticas la acompañaron hasta el final de su vida. 11 días antes de su fallecimiento, Frida participó en la protesta contra el golpe de Estado en Guatemala, apoyado por Estados Unidos, que derrocó al presidente Jacobo Arbenz. Kahlo fue fotografiada en silla de ruedas, llevada por Diego Rivera y portando una pancarta con la Paloma de la Paz. Frida Kahlo murió el 13 de julio de 1954. Su funeral se llevó a cabo en el Palacio de Bellas Artes. Su féretro fue cubierto con una bandera comunista, lo que generó una fuerte polémica por el creciente ambiente anticomunista que reinaba en los círculos del poder político y económico. Su despedida en Bellas Artes fue un eco de lo que buscó en su vida.
11: Siempre revolucionaria, nunca muerta, nunca inútil.
6: Laura Naime toma las frecuencias radiofónicas de todo el país y es por eso que los invitamos a que pongan mucha atención porque vienen dos grandes amigos a platicarnos de nuestras raíces. Aprendamos del futuro de México con Miranda y con Damián. ¿Cómo están? ¿Cómo estás, Miranda?
12: Hola, muy bien.
6: Mayepe, Miranda.
12: Mayepe.
6: Oye, hoy tienes algo que contarnos, ¿verdad?
12: Sí, les voy a contar de la lengua zapoteca o pero más bien de la gente de la lengua zapoteca. Ellos son conocidos como la gente de las nubes. Ellos eran buenos artesanos y buenos agricultores. De hecho, crearon un calendario usando glifos. Ellos construyeron la ciudad de Monte Albán y ya casi hay 500,000 de habitantes. ¿Sabían que hay 60 variantes lingüísticas del zapoteco?
6: ¡Wow! Cultura de Oaxaca, gente de las nubes, muchos hablantes. Y afortunadamente hoy vamos a aprender algo nuevo. ¿Estás listo, Damián, para aprender una nueva palabra?
12: Sí.
6: Nosotros también. ¿Mandas?
12: Vamos a la cápsula de la hora Naime.
1: Y ya llegó nuestra hora Naime, también conocida como la hora del corazón, un espacio dedicado a escuchar, aprender y valorar las lenguas originarias de nuestro país.
0: En esta sección, niñas y niños de distintas comunidades indígenas comparten con nosotros la forma en la que dan un saludo en su lengua nativa. Hoy conoceremos la lengua Ditsa Shitsa.
13: Hola, mi nombre es Jennifer Melissa. Soy de la comunidad de Tanense de Zaragoza. Bienvenidos a la hora Naime, tiempo del corazón. Hoy vamos a aprender a saludar en Ditsa Shitsa. Repitan conmigo. Pariush. Pariush. Otra vez. Pariush. Recuerden enseñar a sus hijos e hijas el Ditsa Shitsa. Shklendi.
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0: Las historias que cruzan el deporte, la cultura y la vida cotidiana nos recuerdan que lo que compartimos va mucho más allá de un resultado.
1: Y como dijo Octavio Paz, la identidad es la memoria que tenemos de nosotros mismos. Y en esa memoria también caben los juegos, las voces y las celebraciones colectivas.
0: Muchas gracias por acompañarnos en esta primera parte de la Hora Nacional. Antes de irnos, queremos mandarle saludos a las personas que nos escriben. Esta semana van para Eduardo Mena en la Ciudad de México, Alex Martínez, Mariana López, Carlos Hernández en Monterrey, Sofía Ramírez en Querétaro y Ana Torres en Morelia.
1: También para Leticia del Carmen Caballero de Tizapán, San Ángel, Julio César Pérez Pérez de Tabasco, Edgar Bennett y Valentín Clemente Chino.
0: Y más saludos para Ricardo Salgado en San Luis Potosí, Paola Jiménez en Aguascalientes, Luis Fernando Ortiz, Carla Núñez y Víctor Ríos en Ecatepec.
1: Y recuerden que pueden escribirnos en YouTube, en Facebook, Instagram, TikTok, X y Spotify, y también nos pueden contactar en el siguiente número. Apúntenle: 5534-834239, o mandarnos un correo a lahoranacional@segov.gob.mx. Que tengan una gran noche y una excelente semana.
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17: Buenas noches. Qué gusto recibir la estafeta de nuestros compañeros que conducen la Hora Nacional, pues eso nos permite iniciar la media hora estatal de Puebla en la Hora Nacional. Agradecemos a todas las personas que nos escuchan en todo México y en especial a todos los poblanos y las poblanas que nos sintonizan alrededor del mundo. Queridos paisanos, ustedes nos ayudan a ser el quinto estado por el tamaño de población. Saludamos especialmente a todas las personas que nos escuchan en San Sebastián, Tlacotepec, Teciutlán, Zacatlán y a los 217 municipios que integran nuestro gran estado de Puebla.
18: Puebla, qué lindo es Puebla, con su historia colonial.
17: Les saludamos desde el estado en donde se encuentra un municipio de orígenes milenarios,
19: específicamente en el siglo XI,
17: con asentamientos de origen mixteco y popoloca. Nos referimos al municipio de Zacapala. En la recomendación musical les presentamos el trabajo de la música recientemente fallecida, Totola Momposina. En la entrevista principal tendremos una charla con los integrantes de la banda Coyote Apocalypse.
20: Hay momentos en los que pues uno duda de si seguir avanzando o no, pero afortunadamente decidimos seguir siendo reales con nuestra propuesta original.
17: 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Aquí comienza Puebla en la Hora Nacional.
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17: Viajar a través de la música es también una forma de abrazar la memoria de nuestra gran patria latinoamericana.
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17: Por eso hoy en nuestra recomendación musical de Puebla en la Hora Nacional
19: queremos rendir un sincero y emotivo homenaje póstumo
17: a una gigante que acaba de partir, la inolvidable Totola Momposina.
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17: Aunque su voz no nació en tierras poblanas
19: sino en el corazón del Caribe colombiano,
17: su canto derribó fronteras para convertirse en un patrimonio que nos pertenece a todos. Totó dedicó más de 6 décadas a rescatar y hacer vibrar los ritmos afroindígenas y campesinos de su tierra, llevando la cumbia y el bullerengue a los escenarios más exigentes del mundo. Su trascendencia fue tal que en 1982, cuando Gabriel García Márquez recibió el Premio Nobel de Literatura en Suecia,
25: García Márquez,
17: fue precisamente Totola Momposina quien inundó de realismo mágico el frío invierno de Estocolmo, haciendo bailar al comité con la fuerza de sus tambores.
19: Gabo escribió con palabras la identidad de nuestro continente.
17: Y Totó le dio la banda sonora.
26: La voz y el bailar de Totola Momposina estuvieron presentes en la ceremonia.
27: Él escribió todo nuestro cotidiano vivir, eso del péndulo y del maricómetro, todo eso es verdad porque eso existe. Entonces él tenía que llevarnos a nosotros para corroborar lo que había escrito.
17: Hoy, a semanas de su partida física,
19: la cantora mayor nos deja un legado eterno.
17: Los invitamos a descubrir, escuchar y honrar la memoria de un mito de nuestra América Latina. Nos quedamos con su fuego. Nos quedamos con Totola Momposina.
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0: Buenas noches, mi nombre es Óscar Alarcón y les doy la bienvenida a Puebla en la Hora Nacional. El 5 de julio se celebra el Día Internacional del Abrazo.
1: Abrazar a una persona querida nos ayuda a reducir el estrés.
0: Un abrazo reduce la presión arterial y fortalece el sistema inmunológico. ¿Ya abrazó a sus seres queridos? También puede abrazar a los árboles, solo tenga cuidado que no tengan cal. Nos da mucho gusto saludar a todas las estaciones que integran la red de SICOM. 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
0: Hay noches que se quedan grabadas en la memoria colectiva de una ciudad, instantes donde el paisaje urbano de Puebla se transforma a través del rito y la palabra. Bienvenidos al Amplificador. Nos situamos en la noche del jueves 30 de octubre de 2014. El reloj marcaba las 8:30 cuando el Centro Expositor,
1: en los históricos fuertes de Loreto y Guadalupe,
0: abrió sus puertas a una comunión estética sin precedentes. El encuentro de la gira Hijos del Pueblo.
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0: Si bien la velada prometía un diálogo de titanes, fue la presencia de Andrés Calamaro la que dotó a la noche de una densidad conceptual única. Con sus eternas gafas oscuras y esa postura de dandy arrabalero, el maestro de Buenos Aires no solo ejecutó canciones, desplegó una poética del desencanto y la bohemia.
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0: Su repertorio operó como una crónica de la nostalgia hispanoamericana, desde la melancolía rítmica de Milonga del Marinero y el Capitán, hasta la catarsis colectiva de Flaca y Paloma. Calamaro convirtió el recinto poblano en un espacio de resistencia cultural, donde el rock dialogó de tú a tú con el tango, el bolero y la tradición literaria de la canción popular. Por su parte, Enrique Bunbury irrumpió con la fuerza de un predicador pagano, desplegando esa teatralidad felina y dramática que lo caracteriza. Su presentación fue un viaje de texturas sonoras que transitaron desde la urgencia del rock con tintes góticos hasta la profunda introspección del cancionero latinoamericano. Una puesta en escena de estética expresionista donde cada gesto bajo la sombra de su sombrero de ala ancha dialogaba con el misticismo ibérico y la cantina mexicana.

escuchar con atención sus canciones, se descubre que Calamaro es un verdadero puente musical. Sus letras y melodías están profundamente conectadas con las raíces populares, reflejando una herencia que viaja libremente entre la melancolía del tango rioplatense, el ritmo callejero de la cumbia argentina y el romanticismo desgarrador del bolero, logrando que el rock se nutra de la identidad y el sentir de los barrios de nuestra América. El clímax estético se alcanzó cuando ambas fuerzas se sumaron al escenario para entrelazar sus legados. No asistimos a un duelo de egos, sino a una verdadera intertextualidad musical. Ver a Calamaro liderar ese ensamble, tendiendo puentes entre los mitos rioplatenses y la distorsión del rock, fue un bálsamo para el espíritu de los asistentes. Al apagarse las luces sobre los fuertes, quedó en el aire la certeza de haber presenciado un hito en la cartografía sonora del Angelópolis. Una noche donde Calamaro nos demostró que la canción de rock es, ante todo, una de las bellas artes. Nos escucharemos en la próxima parada musical del Amplificador.

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1: Amigos de Puebla en la Hora Nacional,
2: me da un gusto recibir esta noche a la banda Coyote Apocalypse y tengo en el estudio a
1: 4 de los 6 integrantes. Están con nosotros Quetzalín, Alex Dragon, Davis Blake y Mike Highlander. ¿Cómo están, muchachos? Muy buenas noches.
3: Súper bien, súper bien.
4: Excelente, emocionados.
3: Buenas noches, muchas gracias por recibirnos, estamos excelentes.
1: Perfecto. Oigan, pues es una banda poblana, por supuesto, que se acaba de ir de gira por Argentina, que está sonando mucho ya en redes sociales y, por supuesto, esperemos tener ya el material
2: pues en las plataformas más convencionales.
1: Pero bueno, vamos a platicar un poquito de entrada y saber cómo fue el inicio. Platíquenme cómo se formó la banda.
3: Bueno, realmente Coyote Apocalypse nace porque había un mensaje que sentimos que necesitaba ser escuchado y a través de la música rock
5: fue el lenguaje más adecuado para compartirlo.
3: Somos 6 amigos, nos conocemos desde hace muchos años y aunque la vida nos llevó por caminos distintos, siempre hubo algo que nos mantuvo unidos, que fue
5: la búsqueda de un alimento espiritual.
3: Durante muchos años practicamos el autoconocimiento inspirado en el chamanismo, la meditación, el despertar de la conciencia, como una forma de reconectar con nuestras raíces, con el mundo, con el universo y esa parte de nosotros que muchas veces pues olvidamos por la rutina.
2: Parece muy interesante porque el rock, pues desde su nacimiento, no ha dejado de evolucionar.
1: Pero es la primera vez que yo escucho el rock chamánico, ¿no? Si nos quieren platicar, abundar un poquito más de qué se trata, para que la gente que nos está escuchando también sepa a qué suena Coyote Apocalypse.
6: La idea del rock chamánico no es tanto decir que vamos a hacer un ritual y vamos a sacrificar a alguien, ¿verdad? Pero la idea es que justamente, como dices, reconectar con nuestras raíces, entender el concepto de dónde venimos.
2: Davis, Mike, platíquenos cómo se integran al grupo y también, por supuesto, por qué tocar rock chamánico.
7: Bueno, yo me integro al grupo cuando me invitan a una fiesta y escucho que uno de los guitarristas está por irse del país y bueno...
5: Me acerco con ellos para preguntar si es posible, ¿no?, incluirme en la banda y...
3: Porque ya nos conocíamos.
7: Sí, claro.
1: O sea, sí ya se conocían de antes y se reintegraron como grupo, ¿no? Sí. Está excelente. Davis.
8: Hola, ¿qué tal? Nace de una amistad, ¿no? De una amistad sincera, sin buscar nada, es como compartir.
1: Pero platíquenme, ¿cómo les fue en esta gira? ¿Qué fue lo que ustedes descubrieron también? Porque me imagino cada viaje es un descubrimiento para
2: Coyote Apocalypse, ¿no? Platíquenme, ¿cómo les fue en Argentina?
6: Bueno, la gira realmente fue emocionante de principio a fin. Desde que estábamos en el avión, desde días antes de estar en el avión, era una emoción que se sentía, algo que sabíamos que iba a ocurrir. No sabíamos con certeza qué es lo que nos esperaba ya. Y hasta que llegamos y la aventura empieza con los estudios Romaphonic, que es donde empezamos a grabar nuestro disco, nuestro primer disco, de hecho. Ahí ese disco se llama
5: AMA, por las siglas Auténtica Miel de Abeja.
1: Ah, muy bien.
6: Es algo que se nos ocurrió que para hacerlo divertido para el público. Entonces fue en Romaphonic donde empezamos a hacer esa grabación. Es un estudio bastante impresionante, es increíble, la verdad. Han estado artistas de talla mundial en ese lugar, tales como, bueno, ha estado Julieta Venegas, estuvieron los Strokes, estuvieron muchas bandas más, han estado
4: Slipknot,
6: e incluso muchos de los productores han trabajado en muchos conciertos también de nivel mundial, de Metal Fest, de rock, o sea, de todo han trabajado allí.
5: Eso fue el principio de la aventura.
6: Después, esa misma semana fue que la gira empezó realmente, porque tuvimos nuestro evento en Mitos Argentinos en la provincia de San Telmo, de allá de Buenos Aires.
1: Sí.
6: Entonces, en Mitos Argentinos fue donde se lleva a cabo el evento, en el que ya nosotros presentamos como tal el álbum, lo que estamos haciendo. Nos presentamos como banda ya a nivel internacional.
5: Y eso es lo que a nosotros...
6: Porque ya no había forma de regresar de lo que estábamos haciendo.
1: Claro.
6: Ya en ese momento entendimos que ya lo que nosotros estábamos aportando a la música estaba generando un impacto más allá de nuestro país, de nuestro estado, ¿no?

0: como un punto importantísimo también más allá de la grabación del disco y del evento, fue haber tenido la oportunidad de también grabar Live Session en el estudio Unísono de Cerati. Que la verdad ese estudio es...
1: Uno entra y lo ve sencillo porque es una casa.
0: Se siente el ambiente de casa, el hogareño, todos los productores que están ahí.
2: Cabe mencionar que el productor de Cerati, Nico Parker, fue quien se encargó de la grabación, la estructura, y la verdad es que fue una gran sorpresa cuando descubrimos pues la buena persona que es. También su equipo, Agus y Natanael, los trataron muy bien.
3: Muy bien. ¿Y qué les comentaron del sonido de Coyote Apocalypse? ¿Qué les dijeron en Argentina?
4: Bueno, que es un sonido muy original, definitivamente una propuesta nueva, fresca. Les gustó mucho, ellos mismos coreaban nuestras canciones al momento de estarlas grabando, ¿no? Entonces fue, es algo que pega aquí, pega allá, es para todos, ¿no?
0: Como le dije al principio, sí, la experimentación con instrumentos, que es el MIDI, que es un controlador MIDI para el arpegiador, para diferentes efectos, pero también contamos con un Theremin.
1: Que la verdad ese ha volado la cabeza de todas las personas que habían, porque es un instrumento muy poco convencional.
5: Perfecto, la verdad es que se siente muy buena vibra aquí platicando con los integrantes de Coyote Apocalypse. Y bueno, no sé si tengan algo más que comentar para finalizar nuestra entrevista.
2: Sí, creo que por ahí, bueno, yo quería comentar algo sobre Puebla. Creo que esto es un punto muy importante para todas aquellas personas que nos están escuchando, que tienen proyectos musicales. Pues me gustaría decirles que realmente Puebla tiene músicos extraordinarios, bandas magníficas. Vaya, a final de cuentas creo que el talento sobra en esta ciudad. Yo crecí aquí y recuerdo que mis primeras tocadas

0: No íbamos a llegar muy lejos.
1: Lo curioso de este caso es que precisamente por tener esa autenticidad nos llevaron a Argentina, y no lo digo tal vez como un trofeo, lo digo porque es un camino duro. Hay momentos en los que pues uno duda de si seguir avanzando o no, pero afortunadamente decidimos seguir siendo reales con nuestra propuesta original. Y pues lo que más importa en este punto es que
0: la música que nace de una convicción personal
1: termina encontrando a las personas adecuadas, personas que la estaban esperando. Y por esto exhorto, abro una invitación a que no obliguemos a las bandas a demostrar su valor con estadísticas antes de escuchar su mensaje. Denles la oportunidad de hablar, denles la oportunidad de tocar, denles la oportunidad de demostrar que su esfuerzo vale, porque las bandas no solamente necesitan escenarios.
0: Hay personas allá afuera que necesitan escuchar lo que estas bandas tienen que decir.
1: Y el día que volvamos a creer en eso, aquí en Puebla, vamos a recuperar una gran escena musical, recuperaremos la cultura, recuperaremos múltiples maneras de transformar la vida de todas aquellas personas que alguna vez han sentido que la música mueve sus corazones, su espíritu, o prácticamente que los motiva a seguir adelante por más difícil que la vida se ponga, ¿no?
2: Gracias, pues ahí están los chicos de Coyote Apocalypse. Me da muchísimo gusto haberlos recibido esta noche y bueno.
0: Pues muchas felicidades por lo que están haciendo, mucho éxito en lo que sigue.
2: Y muchas gracias.
3: Muchas gracias.
1: Hasta luego.
2: Gracias, nosotros continuamos.

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1: Laboratorio de las Ciencias. ¡Hey! ¿Qué tal, mis científicos? Soy Cianya y estamos un domingo más aquí en el Laboratorio de las Ciencias en Puebla,
2: en la Hora Nacional,
1: donde descubrimos las vidas y trayectorias de las grandes mentes que hacen ciencia desde aquí, en Puebla. Hay personas que llegan a la universidad sin saber exactamente qué quieren hacer. Y hay otras que encuentran algo tan grande, tan fascinante, que terminan dedicando su vida a entender cómo funciona el universo. Ese es el caso de César Omar Ramírez Álvarez.
2: César estudió la licenciatura en física en la Universidad de Sonora.
1: Y desde esa etapa ya estaba involucrado en temas de física de partículas,
2: una de las áreas más complejas y ambiciosas de la ciencia actual.
1: De hecho, se tituló con mención honorífica gracias a una tesis basada en análisis de datos del experimento CIMIES del CERN. Sí, desde la licenciatura ya trabajaba con información generada en el Gran Colisionador de Hadrones. Pero algo importante en su historia es que no se quedó solo en el aula.
2: Entre 2018 y 2020,
1: realizó distintas estancias de investigación que terminaron definiendo su camino científico. Participó en el programa Delfín en la Universidad de Colima trabajando temas relacionados con partículas elementales. Después llegó a la UAB para colaborar en la construcción de detectores gaseosos tipo RPC. Y más adelante, durante el verano de la Academia Mexicana de Ciencias, investigó interacciones fotón-fotón. Todo esto lo fue acercando poco a poco a la física de altas energías. Y es justamente en Puebla donde esa trayectoria comienza a crecer todavía más. Actualmente, César cursa el doctorado en Ciencias en Física Aplicada en la UAB,
2: institución donde también realizó la maestría.
1: Hoy forma parte del experimento ALICE del CERN, uno de los proyectos científicos internacionales más importantes del mundo. Y aquí es donde la ciencia hecha en Puebla conecta directamente con la frontera del conocimiento. Su investigación actual se enfoca en la fotoproducción de mesones ligeros en colisiones ultraperiféricas, usando datos de la RON 3 del Gran Colisionador de Hadrones. Sí, el nombre suena enorme, pero básicamente busca entender mejor la estructura de la materia mediante procesos electromagnéticos de altísima energía. También dedica tiempo a la divulgación científica. Participa en actividades para acercar la ciencia a niñas, niños y jóvenes, compartiendo su experiencia y motivando el interés por las áreas STEM. Porque a veces escuchar una historia cercana puede cambiar completamente la forma en que alguien imagina su futuro. La historia de César Omar Ramírez demuestra que la ciencia hecha en Puebla hoy está conectada con algunos de los proyectos más importantes en el mundo y que detrás de cada experimento también hay jóvenes investigadores construyendo conocimiento desde aquí. Hasta aquí con el personaje del día de hoy, pero hoy les dejo una increíble cita del gran Stephen Hawking.
2: Recuerda mirar hacia las estrellas y no hacia tus pies.
1: Soy Cianya y esto fue el Laboratorio de las Ciencias en Puebla en la Hora Nacional.
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3: De esta forma es como concluimos la edición estatal de la Hora Nacional. Les agradecemos su compañía en esta media hora en la que les presentamos las actividades culturales en Puebla. 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

0: De la tómbola de minificciones les dejo
1: inversiones.
0: Llevo practicando yoga más de 6 meses. Hoy por fin pude pararme de cabeza y descubrí por qué San Antonio no funciona. Gabriela Ortiz Quintero.
2: Y a San Antonio pongo de cabeza.
3: Pídele un novio, pídele un novio.
0: 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Buenas noches, esto fue Puebla en la Hora Nacional. Soy Óscar Alarcón, nos volveremos a escuchar.
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0: Son las 11.
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2: 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Son las 2.
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1: 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Son las 3.
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1: 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Son las 6.
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aquí en tu radio, Radio Disney Puebla 92.9. Soy Luis, contigo hoy hasta las 11 de la mañana. ¿Cómo estás? Qué gusto saludarte en este inicio de semana. Ya es lunes, lunes 6 de julio del 2026. Son las 6 de la mañana, 4 minutos. Gracias por estar con nosotros, reportándote desde bien temprano en este momento a través de tu conexión 22 11 12 91 73 22 11 12 91 73. Ay, oigan, pues no sé, como que sentimientos encontrados. Le estaba escribiendo a Liz, ay, ¿y si no vamos? Andamos tristes, eso es inevitable, pero mira, nosotros pues trataremos de estas 5 horas llevarte la mejor información, mucha música, las mejores promociones. Recuerda reportarte a través de tu conexión porque es muy importante, fíjate, durante esta semana, pues para empezar a ponernos de buenas, ¿no? Y motivarnos, tenemos un kit de Moana y tú podrás participar aquí en El Despertador, pero es muy importante que programes el tuyo a través de tu conexión 22 11 12 91 73, 22 11 12 91 73, para que tú puedas participar. Vamos a compartirte todos los detalles y es momento de, pues, de pronto sacarlo, ¿no? Sacar todo, porque es malo quedarse, ¿no?, con lo que tenemos que expresar, con lo que sentimos. Y obviamente por el resultado de ayer, hoy te vamos a platicar de momentos que hicieron historia para la selección mexicana en los torneos internacionales del fútbol, porque el sueño para nosotros sí ya terminó, pero esto sigue y cada vez se pone mejor. Quedan menos equipos, más partidos y, pues bueno, estamos muy, muy ansiosos de descubrir lo que va a pasar más adelante. Por eso hoy queremos recordar algunos de los momentos que hicieron historia para la selección mexicana y que siguen siendo motivo de orgullo. Claro que sí, porque mira, con la frente en alto, se sabe que ayer se dio todo, todo hasta el último minuto. Y hoy queremos escucharte, queremos saber qué palabra le dedicarías hoy a la selección después del resultado de ayer. Cuéntanos a través de tu conexión 22 11 12 91 73, en la mañana de este lunes. Vaya las enseñanzas que nos está dejando este torneo internacional, ¿no? Que de pronto, pues, tiene un giro de 360 grados y todo puede pasar. Así que venga, venga, nosotros hoy desde aquí te echamos porras a ti para que logres despertar, para que logres levantarte y ya te vayas a hacer tus actividades si tienes algún pendiente. Porque no, a lo mejor vas a ir a entrenar por ahí, vas a llevar a los chiquitillos a la escuela. Bueno, es lunes, inicio de semana y tú disfrutas del despertador de tu radio, Radio Disney Puebla 92.9. Liz está conmigo en la producción, soy Luis, contigo hoy hasta las 11 en tu radio, Radio Disney Puebla 92.9. Bienvenidos.

6 de la mañana, ya 10 minutos. Sigue reportándote a través de tu conexión 2211-1291-73. Hoy queremos saludarte, queremos saber de ti y desearte un muy buen día. Así que hoy queremos escucharte. ¿Qué palabras le dedicarías a la selección mexicana después del resultado de ayer? Queremos escucharte en una nota de voz en tu radio. 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

0: Es momento de que nos dejes una nota de voz a través de tu conexión 2211-1291-73 en la mañana de este lunes y compartas a través de tu conexión 2211-1291-73 en este inicio de semana. ¿Qué palabras le dedicarías hoy a la selección después del resultado de ayer? Hoy queremos que compartas en una nota de voz ese sentimiento, se vale expresarlo. Así que en este momento queremos escucharte 2211-1291-73 porque además queremos darte los buenos días, queremos platicar contigo, queremos saber quién ya está listo para una nueva semana aquí en el despertador de tu radio, Radio Disney Puebla 92.9.
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0: 6 de la mañana, ya con 21 minutos aquí en el despertador de tu radio, Radio Disney Puebla 92.9. Soy Luis contigo hoy hasta las 11 de la mañana. ¿Cómo estás? Qué gusto saludarte en este inicio de semana. Oye, muchísimas gracias por reportarte a través de tu conexión 22 11 12 91 73 22 11 12 91 73. En este inicio de semana que vamos a escuchar a Ariana Grande. La canción se llama Yes And. Y sí, pero ya no fue, ¿verdad? Así que bueno, muchas gracias por estar con nosotros en esta mañana. Y hoy justamente, pues queremos que tú te expreses, queremos saber qué sientes en este momento. Ya sabemos que ya se terminó como el 15 de septiembre, nuestra vida vuelve a la normalidad, pero se siente extraño, ¿no? La verdad es que qué ilusionados estábamos. Y hoy queremos seguir hablando justamente de estos momentos que hicieron historia para la selección mexicana en el encuentro deportivo de fútbol internacional, fíjate. Hay un dato que muy pocos países pueden presumir. México se convirtió en la primera nación en organizar 3 veces el torneo más importante de fútbol internacional. En 1970, en 1986 y en el 2026. Dios mediante que estemos vivos para otro mundial, ¿verdad? La verdad es que estaría increíble. Eso habla de la pasión que existe en nuestro país por este deporte y el lugar que ocupa México en la historia del fútbol. Además, el primer gol en la historia de los encuentros de fútbol alrededor del mundo fue en Uruguay en 1930 en el partido inaugural contra Francia en el Parque Positos, y el delantero Juan Carreño pues marcó el primer gol de México en la Copa del Mundo. Este torneo también nos dejó un récord muy especial, ¿no? Gilberto Mora, que con apenas 17 años se convirtió en el jugador más joven en disputar un partido oficial de la selección mexicana en una de la de fase de eliminación directa de esa competencia internacional. Y hablando, ¿no? Justamente de Morita, como ya le dicen muchos en redes sociales de cariño, anoche que terminó el partido, obviamente, pues las lágrimas no faltan, ¿no? Y cuando fueron a los vestidores, pues ya iban los dos equipos, ¿no? Ya fuera del partido, fuera de la cancha, incluso iban compartiendo saludos, agradecimiento, y justamente como señal de reconocimiento, uno de los jugadores del equipo contrario de Inglaterra, que se llama Jude Bellingham, pues le pidió su playera de la selección. Hicieron este intercambio, además de un gran abrazo que estamos seguros que este niño de 17 años va a recordar para toda su vida. Es apenas, ¿no? Ni siquiera tiene 18. Imagínense lo que va a lograr en 4 años más. Que se prepare, que se siga preparando. Sin duda, será historia. Así que estaremos súper al pendiente. No le vamos a perder la pista. Y hoy queremos justo también escucharte a ti. 22 11 12 91 73. Si hoy pudieras dedicarle unas palabras, claro que sí, a la selección mexicana por el resultado de ayer, ¿qué les dirías? Compártelo a través de una nota de voz. 22 11 12 91 73 en la mañana de este inicio de semana. Son las 6:25. Vamos a ir con más buena música. Lo que llega es de Sebastián Yatra. Se llama No hay nadie más, y claro, no hay nadie más como nuestro hermoso país, que lo dio todo hasta el último minuto, que nos ilusionó, sí, que nos unió, que nos hizo sentir bien y disfrutar, ¿no?, de partidos increíbles. Hoy escuchamos a Sebastián Yatra en tu radio.
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6:31 aquí en el despertador de tu radio, Radio Disney Puebla 92.9. Soy Luis contigo hoy hasta las 11 de la mañana. Sigue comunicándote a través de tu conexión 22 11 12 91 73. Oye, la brisa, el viento y el mar nos llama. 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A mí me encuentras como Luis en la radio, Facebook, Instagram, TikTok, ya sabes, también participando en los temas de cada hora. Y por si eso fuera poco, obvi, programar tu despertador. ¿Qué esperas en este inicio de semana? Programa ese mensaje especial, esa canción que quieras escuchar, acompañado de una nota de voz. 22 11 12 91 73, porque solo así podrás participar y ganar este exclusivo kit que tenemos para ti, cortesía del despertador de tu radio, Radio Disney Puebla 92.9. Soy Luis contigo hoy hasta las 11 de la mañana. Buenos días.

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2: Gracias por estar con nosotros en esta mañana. 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Gracias por estar con nosotros en El Despertador.
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2: Si de música nueva se trata, nosotros somos los mejores y los número uno. Y se sabe, por eso llega CD9. Disfruta de esta canción que ya puedes programar también en tu despertador, ¿eh? ¿Dónde andan los fans de CD9? Disfruta de esta rolita que tenemos en este inicio de semana aquí en tu radio, Radio Disney Puebla 92.9. Buenos días.

0: 6 de la mañana ya con 42 minutos aquí en tu radio, Radio Disney Puebla 92.9. Soy Luis contigo hoy hasta las 11 de la mañana. Oigan, ¿disfrutaron del ranking RD este fin de semana? Yo espero que sí, ¿eh? Si no, aquí te va una probadita de cómo quedó el Top 5. Estos, los primeros 5 lugares que estamos seguros que te van a sorprender.
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0: Recuerda que Erika te acompaña todos los sábados de 12 a 2 de la tarde con los 30 lugares más votados de la semana. Y fíjate, en el número 5...
1: Puesto número 5.
0: Se queda nada más ni nada menos que I Knew You, Taylor Swift. ¡Qué bueno! Esta chica que tan solo una semana ya está en el Top 5. Va con todo.
1: Puesto número 4.
0: En el puesto número 4 se queda otra gran artista, y es que por acá en esta posición se queda Ruleta Rusa de Kenia Os. Sin duda, la mexicana va ya por el primer lugar.
1: Puesto número 3.
0: En el puesto número 3 se queda The Cure, lo más nuevo de Olivia Rodrigo, que está subiendo como espuma.
1: Puesto número 2.
0: Madonna y Sabrina Carpenter se quedan con el lugar número 2, pero ahí van ya avanzando ellas por este primer lugar.
1: Puesto número 1.
0: Y sin duda quien nos emociona bastante es Shakira, porque se quedó con el puesto número 1 y esta canción que se llama Tie Dye y que nos hace bailar a todos. Recuerda que tú puedes votar por tu artista favorito a través de tu conexión 22 11 12 91 73 en la mañana de este lunes, porque el viernes es el último día que tú puedes votar, y también en redes sociales con el hashtag RankingRD. Son las 6 de la mañana ya con 44 minutos, y justamente hablando del ranking, vamos con Bibi Rexha, que se quedó en el lugar número 6. Nos encanta esta canción y disfrútala aquí en el despertador de tu radio, Radio Disney Puebla 92.9.

la mañana con 51 minutos aquí en tu radio, Radio Disney Puebla 92.9. Soy Luis contigo hoy hasta las 11 de la mañana. ¿Cómo estás? Qué gusto saludarte en este lunes. Oye, gracias por reportarte a través de tu conexión 2211-1291-73 y también en redes sociales. Síguenos, arroba Radio Disney MX. A mí me encuentras como Luis en la radio, Facebook, Instagram, TikTok. Ahí andamos contigo en este lunes. 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También es muy importante que participes en los temas, ¿no? De cada hora que tenemos para ti y sobre todo que pues nos dejes acompañarte en los despertadores. Programa el tuyo, ¿qué canción quieres escuchar en esta mañana? Es más, una mexicana, ¿no? Una de algún artista mexicano. ¿Va muy ad hoc? Claro que sí, con la cabeza en alto, un poco medio chicopalados, eso que ni qué, pero estamos listos para seguir disfrutando de muy buena música y de tu compañía aquí en el despertador de tu radio, Radio Disney Puebla 92.9. Soy Luis y hoy me quedo contigo hasta las 11 de la mañana. Lo que llega se llama If We Ever Broke Up. Es lo que tenemos para ti a las 6:53 en tu radio.

0: 6:55 y tenemos más información del mundo deportivo presentadas por ESPN y Sports Center. Buenos días, te escuchamos.
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2: Radio Disney, que sea una excelente semana. Soy Eric Gómez de ESPN. Hoy empezamos con la eliminación mexicana el domingo por la noche ante Inglaterra en la Copa del Mundo. Dos goles de Jude Bellingham en dos minutos pusieron adelante a los ingleses en el primer tiempo y el descuento de Julián Quiñones hizo el 2-1. En el segundo tiempo, una tarjeta roja dejó a Inglaterra con 10 hombres y un penal de cada lado anotados por Harry Kane y Raúl Jiménez nos dejó en el 3-2, que fue el marcador final. Inglaterra se verá ahora con Noruega en cuartos de final, mientras que México se despide con 4 victorias en el torneo. El entrenador Javier Aguirre se señaló como el responsable de la derrota ante Inglaterra este domingo. Hoy fui yo quien perdió el partido. La pena es que la emoción de la gente había mucha, pero no pudimos concretar una noche más de alegría, dijo el vasco. Santiago Jiménez, Brian Gutiérrez, Álvaro Fidalgo, Edson Álvarez y Guillermo Martínez fueron los cambios mexicanos por parte de Aguirre que no tuvieron respuesta en la cancha durante la derrota. Pero el domingo trajo mucha felicidad también al deporte mexicano. Isaac del Toro ganó la segunda etapa del Tour de France, la carrera más importante de todo el ciclismo. Y en la IndyCar, el piloto Pato O'Ward ganó su primera carrera de la temporada 2026. Radio Disney, me despido por ahora, pero les recuerdo que Disney Plus tiene los mejores contenidos de ESPN, así como grandes series y películas. 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
0: Gracias, Eni, que son las 6 de la mañana con 56 minutos y justamente tenemos mensajes especiales por acá, ¿no? Durante esta primera hora estuvimos platicando acerca de justamente qué le dirías a la selección después del resultado de ayer. Mari, Lulú, buenos días.
3: Hola, Luis, buenos días. Hola, Radio Disney. Pues yo le diría a la selección gracias por cada momento vivido del Mundial. Gracias por esos grandes partidos que nos regalaron. Gracias porque nos hicieron creer que sí se puede. Nos hicieron soñar, a pesar de ser tan jóvenes, llegaron muy lejos. Entonces yo solo les puedo decir es gracias y vamos para adelante. Ya tendremos otro mundial.
4: Hola, Radio Disney, buenos días. El mensaje que yo quisiera compartir hoy es que le echaron muchas ganas la selección y a veces se gana y a veces se pierde, pero vamos para adelante y a seguir preparándose. Gracias, saludos, bendiciones. Bye.
0: ¿Qué tal, eh? Ay, qué bonito, la verdad es que sí, qué bonito. Fíjense, yo ni fife soy por acá, pero cada uno de los partidos pude reunirme con amigos, con familia, disfrutarlos al máximo. Las fotos y sonrisas no faltaron, así que con eso es más que suficiente. Y bueno, para no bajar el ánimo de hoy, ¿qué tal si escuchamos esta canción? Que aparte de ser un clásico, pues se puso muy de moda en estos tiempos de fútbol. Oye, mi amor, de Maná, a las 6 de la mañana con 57 minutos en el despertador de tu radio, Radio Disney Puebla 92.9. Buenos días.

0: Son las 7.
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2: Hola, despertado Radio Disney. Soy Maye y quiero escuchar la canción de You Copy That Boy de Dana Paola porque transmite la ilusión de encontrar a alguien muy especial. Muchas gracias.

7 de la mañana, ya con 24, con 4 minutos aquí en tu radio, Radio Disney Puebla 92.9. No, no se me espanten, no se me espanten, 7 con 4. Pero que no se te haga tarde, ¿eh? Nosotros aquí te acompañamos con muy buena música en el despertador de Radio Disney Puebla 92.9. ¡Venga! ¿Cómo va ese ánimo? Sí, de pronto nos podemos sentir un poco tristes, pero la vida sigue, la vida continúa, el tiempo no se detiene y nosotros estamos listos para acompañarte con más buena música en este inicio de semana. Prepárate, ya viene sonando Die Die de Shakira, viene algo de Belinda, viene Morat, viene Sean Paul y muchos artistas más en este inicio de semana. Y sabes que viene también algo que nos encanta en los lunes: duelo musical. Así es. Es momento de que empieces ya a reportarte a través de tu conexión 2211-1291-73 en la mañana de este lunes con tu voto, la escuela o colonia desde donde nos escuchas, y nos dejes tu voto en una nota de voz. Fíjate, vamos a regresar tantito al 2000, entre el 2012 y 2013, ¿no? Cuando salieron estas canciones, y esta mañana vamos a ponernos con una energía increíble, llenos de ánimos, para festejar que es lunes y comienza una nueva semana llena de ritmo. Hoy enfrentamos a una pareja de exnovios. ¿Qué tal, eh? Que por un tiempo, pues dieron de qué hablar. De un lado tenemos nada más ni nada menos que... 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Ella es Selena Gómez, íntima de Taylor Swift. La canción se llama Love You Like a Love Song. ¿Qué onda? ¿Votas por Selena Gómez? Cuéntanos a través de tu conexión 2211-1291-73. Pero no la tiene nada fácil porque del otro lado tenemos...

Justin Bieber, una canción del 2016 que se puso muy de moda, ¿eh? Se llama Beauty and the Beat y es lo que tenemos para ti en esta mañana de inicio de semana. ¿Qué onda? ¿Quieres votar por Justin Bieber o por Selena Gómez? Ay, ¿se acuerdan que salió una foto? Hasta se hizo meme donde Justin Bieber fue a la casa de la familia mexicana de Selena Gómez. Ahí andaba tomando refresco, comiendo comida mexicana. Ah, yo sí los veía juntos, pero pues no, la verdad es que cada quien siguió su camino. Sin embargo, pues nos regalaron esas joyitas musicales que fueron todo un éxito. Ya son un clásico de la música pop y tú eliges entonces a quién vamos a escuchar. Vota a través de tu conexión 2211-1291-73 por Selena Gómez o por Justin Bieber. Queremos escucharte, queremos saber de ti en la mañana de ese inicio de semana con tu nombre, la escuela, colonia, desde donde nos escuchas y tu voto. Mientras, vámonos con Usher, que si ustedes no lo sabían, fue padrino del lanzamiento de Justin Bieber por allá cuando empezaba la carrera musical de este canadiense. Hoy lo escuchamos en la mañana de este lunes en tu radio, Radio Disney Puebla 92.9. Soy Luis contigo hoy hasta las 11 de la mañana. Bien.

0: Ya son las 7 de la mañana con 15 minutos aquí en tu radio, Radio Disney Puebla 92.9. Soy Luis contigo hoy hasta las 11 de la mañana. Tenemos duelo musical. De un lado, Justin Bieber con Beauty and the Beat. Del otro lado tenemos a Selena Gómez con Love You Like a Love Song. ¿Qué canción quieres escuchar en esta mañana? Duelo de ex. ¿Qué tal, Vota ya a través de tu conexión 2211-1291-73 con tu nombre, la escuela, colonia, desde donde nos escuchas y tu voto. 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
0: Gracias por estar con nosotros en esta mañana. 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

0: 7 de la mañana ya con 22 minutos aquí en el despertador de tu radio, Radio Disney Puebla 92.9. Soy Luis contigo hoy hasta las 11 de la mañana. Muchísimas gracias por reportarte a través de tu conexión 22 11 12 91 73. En la mañana de este lunes, recuerda que estamos en pleno duelo musical y que tú puedes votar a través de tu conexión 22 11 12 91 73. Luis, vengo encendiendo mi radio. ¿Qué canciones están compitiendo? Fíjate, además de esas increíbles canciones, hoy es duelo musical, pero de exnovios. ¿Qué tal, eh? De un lado, Selena Gómez con esa canción que se llama Love You Like a Love Song. ¿De qué habla esta canción? Bueno, es sobre esa sensación de estar completamente enamorados. Habla de cuando alguien no sale de nuestra cabeza y sentimos que esa persona se repite una y otra vez en nuestra mente. ¡Ay, qué tal! ¡Qué intenso! Igual que una canción que se convierte en nuestras favoritas. Nos habla de un amor complicado, sino de esa etapa en la que todo emociona. Salió en el 2011 y forma parte del álbum de Selena Gómez que se llama When the Sun Goes Down y que ya tiene 15 años de estreno. ¿Qué tal, eh? Aparte del video musical muy a la mexicana, ¿se acuerdan, no? Que sale la piñata, el mariachi, toda la cosa. ¿Quieres votar por esta canción? Hazlo a través de tu conexión 22 11 12 91 73, pero no la tiene fácil. Esta canción es de Justin Bieber en colaboración con Nicki Minaj. ¿En qué año salió esta canción? En el 2012 y en pleno 2026 está de moda gracias a TikTok. Beauty and the Beast de Justin Bieber y Nicki Minaj es una canción que invita a disfrutar el momento, bailar y pasarla bien. Habla de vivir una gran noche, dejarse llevar por la música y celebrar con las personas que queremos. De hecho, hay una parte en donde se menciona a Selena Gómez. ¿Qué tal, eh? Esta canción tiene 13 años ya de estreno y, como les comentaba, en pleno 2026, de nuevo está de moda gracias a las plataformas digitales y gracias a las redes sociales como TikTok. ¿Tú a quién quieres escuchar en esta mañana? Déjanos un voto a través de tu conexión 22 11 12 91 73. Queremos escucharte, queremos saber de ti en la mañana de este lunes. Solo déjanos tu voto en una nota de voz con tu nombre, la escuela, colonia desde donde nos escuchas, que tú decides a quién vamos a disfrutar antes de las 8 de la mañana.
1: Hola, hola, muy buenos días, bonito lunes, excelente inicio de semana y éxito en todo lo que hagas. Saludos. No, pues yo me voy 1000% seguro por Selena. Lo que sea de cada quien, Selena es Selena. Saludos.
0: Gracias, Vic. A ver, ¿dónde andabas, eh? Ya nos tenías abandonados. Gracias por estar de regreso, amigo. Gris, buenos días.
2: Hola, Luis, buenos días. Pues yo hoy voto por Selena Gómez. Mi voto es para Selena Gómez. Es una canción muy hermosa y me trae muchos recuerdos bonitos porque le gusta a mi hija la mayor. Saluditos.
0: Gracias por estar con nosotros, querida Gris. Tu voto ha sido tomado en cuenta. Muy bien, aparece que Selena Gómez en esta mañana comienza ya a tomar la delantera, pero aquí todo puede pasar, ¿eh? Así que repórtate a través de tu conexión 22 11 12 91 73. Y en la mañana de este lunes, déjanos tu voto mientras sigamos juntos disfrutando de más buena música aquí en el despertador de tu radio, Radio Disney Puebla 92.9. ¿Están viendo cómo nos sentimos hoy? Y le echan más sal a la herida, más limón a la herida con esta canción, pero bueno, eso tiene que continuar y lo sabemos aquí en tu radio, Radio Disney Puebla 92.9.
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1: Ya son las 7 de la mañana con 29 minutos. Vámonos con Olivia Rodrigo. La canción se llama The Cure. Sigue votando a través de tu conexión 2211-1291-73 en este duelo musical. De un lado Justin Bieber, del otro lado Selena Gómez. ¿Tú a quién prefieres?

0: 7 de la mañana ya con 33 minutos aquí en tu radio, Radio Disney Puebla 92.9. Soy Luis contigo hoy hasta las 11 de la mañana. Muchísimas gracias por estar con nosotros y sumarte a este duelo musical. Recuerda, de un lado tenemos Love You Like a Love Song de Selena Gómez, del otro lado Beauty and the Beat de Justin Bieber. ¿Tú a quién quieres escuchar? ¿Quién anda por acá? Hola.
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3: Hola Luis, yo voto por Selena Gómez. Buen día.
4: Hola Luis, buenos días. No puedo votar por las dos, por favor. No puedes poner las dos, es que son increíbles. Por favor, y ya, si no, pues voto por Justin, el Justin. Buen día.
0: Muchas gracias por estar con nosotros, Fer. Solo una puede ganar en esta mañana. Y bueno, tu primer voto puede hacer a la diferencia. Poco a poco comienzan a llegar los fans de Justin Bieber. ¿Dónde andan los Believers? Repórtense a través de tu conexión 2211-1291-73. Vero, me encanta porque sí, aquí dejo mi voto, órale pues, adiós. Súper rápido, Vero, muchas gracias, voto tomado en cuenta. Ren, Jonathan, buenos días.
5: Buenos días, soy Jonathan.
6: Buenos días, soy Renata. Y nosotros votamos por Selena Gómez.
0: ¿Qué pasa con esa vocecita, mi Ren? Esperemos que todo ok, o que solamente sea que estás un poquito modorra, que te vienes levantando, ¿no? Muchas gracias por estar con nosotros en esta mañana. Son las 7:35, ya casi llegamos al final del duelo musical, pero tú puedes seguir votando, que antes de las 8 de la mañana vamos a escuchar alguna de estas dos canciones. Recuerda, de un lado, Beauty and the Beast de Justin Bieber, del otro lado, Love You Like a Love Song de Selena Gómez. ¿Tú a quién apoyas en esta mañana? Llega una de nuestras favoritas, Morat. La canción se llama Lo Poco Que Yo Quiero y es lo que tenemos para ti a las 7:35 aquí en tu radio, Radio Disney Puebla 92.9. Buenos días.

0: Vota ya a través de tu conexión 2211-1291-73. De un lado tenemos a Justin Bieber con Beauty and the Vida. Del otro lado a Selena Gomez con Love You Like a Love Song. ¿Tú a quién quieres escuchar? Vota ya a través de tu conexión 2211-1291-73. En la mañana de este inicio de semana en tu radio, Radio Disney Puebla 92.9. Recuerda que antes de las 8 de la mañana disfrutaremos de la canción ganadora al aire.
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3: Ya son las 7:43 a.m. Vámonos con el tráfico y el clima en la mañana de este lunes. Tenemos tráfico en la calle 44 Norte entre la calle 46 Norte y la avenida 18 de Noviembre. Otro punto que no te recomendamos es el periférico ecológico, desde la avenida 5 Sur con dirección al Boulevard Las Carmelitas. Tráfico intenso en la calle 3 Sur entre la 31 Poniente y la avenida 21 Poniente. Tenemos buen avance y buena circulación en el Boulevard Vicente Suárez, Carril de la Rosa, Boulevard Carmen Cerdán y bueno, esperemos que llegues pronto a tu destino. En la temperatura tenemos ya 16 grados. La máxima de hoy será de 25. Y un consejo vial: mantén limpio tu parabrisas para una mejor visibilidad. Si ya hace cambio, te recomendamos, puedes ir a tu agencia o a tu lugar de confianza. Soy Luis contigo hoy hasta las 11 de la mañana aquí en tu radio, Radio Disney Puebla 92.9.
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0: Son ya las 7 de la mañana con 47 minutos aquí en el despertador de tu radio, Radio Disney Puebla 92.9. Soy Luis contigo hoy hasta las 11 de la mañana. Oye, me encanta cuando les marcamos porque estamos echando el chisme con ustedes. Y nada más porque tengo que entrar al aire, colgamos. Si no, miren, nos vamos de largo, ¿eh? Tenemos un despertador muy especial para Dani, que nos está escuchando en este momento. Pero antes, queremos conocer más votos a través de tu conexión, porque ya casi llegamos al final de este duelo musical, donde tuvimos canciones increíbles. De un lado, Love You Like a Love Song de Selena Gomez. Del otro lado, Beauty and the Beast de Justin Bieber. Gracias a cada uno de tus votos. Fíjate, Love You Like a Love Song, les contamos que esta canción salió por allá en el 2011, ¿no? En ese momento tenía 18 años y acababa de terminar las grabaciones de la serie Los Hechiceros de Waverly Place, la cual era pues protagonista, ¿no? También Selena Gomez en ese año estaba consolidándose como una cantante con su banda, Selena Gomez and the Scene. Recientemente Selena está trabajando al lado de su esposo y productor Benny Blanco en música nueva, y sí, fue una de las invitadas de honor de la boda de Taylor Swift este fin de semana en Nueva York. ¿Qué tal, eh? Gracias a cada uno de tus votos, pero ahora queremos hablarte de esta canción que se llama Beauty and the Beast. Es de Justin Bieber en colaboración con Nicki Minaj. Fíjate, esta canción salió por allá en el 2012, ¿no? Y en ese momento Justin Bieber tenía 18 años. ¡Qué joven! Estaba dejando atrás su imagen de adolescente para mostrar un sonido más pop y electrónico. Eso sí, llegó su época de las colaboraciones. Este año Justin Bieber volvió a los escenarios como uno de los artistas principales del Festival Coachella, uno de los más importantes, donde pues justamente combinó canciones de las más recientes con los clásicos como Beauty and the Beast, destacando que la nostalgia entre sus seguidores sigue intacta. Y miren, dos semanas después anunció que hará un nuevo disco con las canciones que interpretó en este festival, así que estaremos súper al pendiente de Justin Bieber. No le vamos a perder la pista, y entonces tú en este momento tienes ya pocos minutitos para seguir votando a través de tu conexión 22 11 12 91 73. En la mañana de este inicio de semana, cuéntanos, ¿tú a quién quieres escuchar? ¿Quién anda por acá? Hola. ...22 11 12 91 73... en la mañana de este inicio de semana, para que tú nos dejes tu voto a través de tu conexión. Hola.
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3: Hola Luis, hola Radio Disney, muy buenos días. Soy Diana, te escucho desde Los Héroes y mi voto va para Justin Bieber. Saludos.
4: Hola Radio Disney, buenos días. Yo voto por la canción de Selena Gómez. Saludos.
5: Hola Radio Disney, nosotros vamos de camino a la escuela y votamos por Selena Gómez.
6: Saludos Radio Disney.
5: Bye.
7: Hola Luis, pues aunque las dos rolas son buenas, me gusta más la de Justin Bieber, por eso mi voto va para él. Saludos, bonito día.
8: Hola Luis, buenos días, y yo voto por Selena.
0: Gracias, Nayemari, Margarita, también por ahí su hijo que nos está escuchando en ese momento, Carla, Diana, sus votos han sido tomados en cuenta. Muy bien, pues prepárense que mientras vamos con este despertador y después escuchemos la canción ganadora, así que no te despegues. Y aprovechamos para mandarle un gran saludo a Dani, que nos está escuchando en este momento y ella se va a tercero de secu, sin duda una de las etapas más bonitas de nuestra vida, y además estamos muy felices porque Dani sacó el primer lugar en aprovechamiento en la escuela. Muy bien, ¿eh? Oye, pues a disfrutar de estas vacaciones bien merecidas, y aparte de este mensaje muy especial que tenemos por aquí a través de tu conexión. Nos lo dejó tu mami, así que vamos a escuchar qué es lo que tiene que contarnos. Hola.
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9: Buenos días Radio Disney. Hoy quiero felicitar a mi hija Daniela porque sacó el primer lugar de aprovechamiento en la escuela. Nena, muchas felicidades, este triunfo es tuyo, síguele echando ganas como hasta ahora, eres el orgullo de nosotros como tus hermanos. Felicidades nena, disfruta de tu día.
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0: ganadora de este duelo musical. Gracias a cada uno de sus votos a través de tu conexión 2211-1291-73. Duelo de ex, ¿eh? Justin Bieber contra Selena Gómez. Lo curioso es que estas dos canciones salieron apenas con un año de diferencia. Fueron parte de la banda sonora de toda una generación y hoy están de moda otra vez, ¿eh? Y nos encanta. Estos clásicos del pop que solo escuchas aquí en tu radio, Radio Disney Puebla 92.9.
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3: Disney, buenos días. Soy Rosario y mi voto va por Selena Gómez.

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2: Hola, despertador Radio Disney. Soy Frida y me gustaría escuchar So Easy de Olivia Dean, porque me recuerda que el amor también puede sentirse ligero.

Son ya las 8 de la mañana, 4 minutos aquí en el despertador de tu radio, Radio Disney Puebla 92.9. Soy Luis contigo hoy hasta las 11 de la mañana. ¿Cómo vamos, oigan? Ya es lunes, inicio de semana, y nosotros estamos muy felices de estar contigo, platicando, saludándote a través de tu conexión. ¿Cómo estuvo tu fin de semana? Sabemos que, mira, a lo mejor estamos un poquito tristes todavía, pero venga, es inicio de semana, un nuevo día de muchas oportunidades y de, pues, ser mejor en todo lo que nos propongamos. Y nosotros estaremos aquí acompañándote, echándote porras a ti, para que este día te vaya muy bien. Si tienes por ahí ya que ir a trabajar, tienes que sacar pendientes, alguna consulta, no, un trámite que hacer, gracias por dejarnos acompañarte. Son las 8 de la mañana con 5 minutos y hoy me quedo contigo hasta las 11. Durante esta hora, pues vamos a estar platicando de algunas preguntas que respondemos en automático. ¿Cómo estás? ¿Qué vas a comer? ¿A qué hora llegas? Pero hay otras que nos obligan a detenernos unos segundos y pensar. Y muchas veces la respuesta dice más de nosotros de lo que imaginamos. Hoy te vamos a compartir 3 preguntas que pueden ayudarte a conocerte mejor. No hay respuestas correctas o incorrectas. Lo interesante es descubrir qué dicen de nosotros. Y mira, la primera pregunta que queremos que nos respondas es: ¿cuál es el mayor y si sí de tu vida, no? Compártelo a través de tu conexión 22 11 12 91 73. ¿Cuál es el mayor y si de tu vida? ¿No? De pronto decimos, ¿y si cambié de trabajo? ¿Y si me mudo de casa? ¿Y si me mudo de ciudad? Bueno, hoy queremos saber a través de tu conexión 22 11 12 91 73, ¿cuál es el mayor y si de tu vida? Queremos escucharte en una nota de voz, 22 11 12 91 73, en la mañana de este inicio de semana. Vámonos con The Weeknd. La canción se llama Save Your Tears y es lo que tenemos para ti. Prepárate, porque viene más buena música sonando. Algo de Juan Solo, viene ya más adelante Hendrix, algo de Hash, Ed Sheeran y muchos artistas más. Así que disfruta de esta canción aquí en el despertador de tu radio, Radio Disney Puebla 92.9. Soy Luis contigo hoy hasta las 11 de la mañana.

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2: Hola, mi amor, buenos días. Espero que, pues, descanses este día, que lo disfrutes con tu familia, que siempre te he dicho, pues, hay prioridades en la vida. Y entiendo esta situación. Espero que Dios te colme de muchas, pero muchas bondades para que seas una persona feliz, que tengas mucha prosperidad, pero sobre todo, pues, mucha salud. Sabes que te amo, aunque muy pocas veces te lo digo. Soy más como de expresarlo con hechos. Pues espero que nunca, nunca exista como un impedimento que nos pueda separar. Quiero seguir compartiendo contigo, pues, muchas cosas y lograr nuestros planes juntos. Feliz cumpleaños, amor. Te amo mucho.
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0: Ya son las 8 de la mañana, 14 minutos aquí en tu radio, Radio Disney Puebla 92.9. Muy bien, muchas gracias Ivonne Migue por estar con nosotros en esta mañana. Oigan, gracias por elegir Radio Disney Puebla 92.9 y hacernos cómplices de los cumpleaños. Hoy es el cumple de Migue y no podía faltar este mensaje especial de parte de Ivonne. Y aparte esta canción bien bonita, ¿poco no? Recuerda que tú también, si tienes por ahí un cumpleañero, una graduada, ¿por qué no? Una buena noticia, puedes programar tu despertador. Te invitamos a que lo hagas, porque recuerda que tenemos un kit de Moana que vamos a regalar pasado mañana y tú podrás participar y tener puntito extra si eres de los que programa despertadores, nos sigue en redes sociales, participas en los temas, así que te invitamos a que además también te unas a la conversación. Hoy estamos platicando y haciéndote preguntas bien interesantes y profundas hasta cierto punto, porque imagínate, hoy la primera pregunta de esta mañana es que nos cuentes cuál es tu mayor y si. De pronto decimos, ay, ¿y si estoy bien aquí en lo que estoy haciendo? ¿Y si es momento de dar buenos aires, no? ¿Y si es momento tal vez de una endeudadita con un coche? Todo lo que pasa por nuestra mente, ¿no? Por acá dice Malu. Malu, buenos días, dice. Hola Radio Disney, son la mejor estación para iniciar el lunes con buena actitud, sí. Dice, mi mejor y sí de mi vida fue decir, ¿y si mejor no me caso y le devuelvo el anillo ya con pedida de mano? Salón, misa, casada y muebles. Y sí, fue lo mejor que pude hacer porque no era ahí. ¿Qué tal, eh? Oye, eso es muy fuerte. Eso es muy fuerte, pero al final del día es una decisión que pensaste muy bien y que ahora pues no te arrepientes de haberla hecho. Muchas gracias por la confianza, Malu. Malu, por estar con nosotros en esta mañana. Jessy, ¿cómo andamos? ¿Cuál es tu mayor easy en tu vida?
1: Hola Luis, buenos días. Mi mayor easy sí es haber tomado la decisión de meterme a trabajar de escudera. Por el miedo, porque no conocía las colonias, por todas esas situaciones que de repente se te pasan por la cabeza. Pero ahora, digo, fue lo mejor que he hecho. Me encanta mi trabajo y lo disfruto demasiado. Gracias Luis, cuídense y muy bonito inicio de semana.
0: Muchas gracias a ti, mi Jessy. La verdad es que sí, cuando algo te apasiona, es sin duda la mejor elección que podemos hacer, ¿no? Ese trabajo ya ni siquiera se convierte en trabajo. Puede ser hasta un pasatiempo en donde, mira, estás teniendo tus ingresos y disfrutando cada viaje. Y nos encanta que nos dejes acompañarte a ti, a tus pasajeros y a todos los que escuchan desde las escuderías. Gracias de verdad por estar con nosotros aquí en la mañana de este inicio de semana. ¿Cuál es tu mayor y sí en tu vida? ¿Hay más preguntas? Más adelante, así que quédate con nosotros para que sigas disfrutando de más buena música, porque además ya viene sonando más de tus artistas favoritos, Avicii, Ed Sheeran, vienen las Hatch y muchísimos artistas más aquí en el despertador de tu radio, Radio Disney Puebla 92.9. Soy Luis, contigo hoy hasta las 11 de la mañana. Buenos días. 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
0: Gracias por estar con nosotros en esta mañana. Es momento de irnos a las calles de la ciudad de Puebla con más información vial. Tenemos en este momento tráfico intenso en la autopista México-Puebla desde la planta de la Volkswagen hasta Villa Frontera con dirección a Puebla. Que no te agarren las prisas, hay tráfico intenso en la avenida Reforma entre la avenida Tezutlán y el Boulevard Norte. Tráfico pesado en el Boulevard Adolfo López Mateos entre la avenida de las Torres y el Boulevard del Niño Poblano. Si puedes, evita la zona. No te preocupes, tenemos vías alternas para ti. Puedes utilizar el Boulevard Valsequillo, la 24 Sur y la calzada Zabaleta, que hoy presentan buen avance. En la temperatura tenemos ya 16 grados, la máxima de hoy será de 25. Y un consejo vial, evita conducir con sandalias o zapatos muy flojos. Un calzado cerrado y de suela delgada te da un mejor control en los pedales. Que llegues con bien a tu destino. Gracias por estar con nosotros en la mañana de ese lunes, disfrutando del despertador de tu radio, Radio Disney Puebla 92.9.
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0: Despertador de tu radio, Radio Disney Puebla 92.9. Soy Luis contigo hoy hasta las 11 de la mañana. ¡Feliz lunes! ¡Qué gusto saludarte! Gracias por estar con nosotros en este inicio de semana. ¡Venga, venga, venga! Vamos a ponerle ritmo a esta mañana, que no decaiga el ánimo, y nosotros estamos bien emocionados y felices de que te reportes con nosotros a través de tu conexión 22 11 12 91 73. Hoy estamos hablando del mayor y sí en nuestra vida, ¿no? Y si ya será momento de sacar una casa, una endeudadita por ahí para agarrarle amor al trabajo, y si pido un permisito para ir a recargar, ¿no?, batería y ver a mi familia. ¿Cuál es ese easy más importante en este momento en tu vida? Cuéntanos a través de tu conexión.
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2: 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Buenos días, Luis. Y si me pongo a dieta, estaré mucho mejor de salud.
0: Claro que sí, lo confirmamos. Eso que ni qué, mi querida reina. Muchas gracias por estar con nosotros. Fíjate, todos tenemos algún... ¿Y si hubiera aceptado este trabajo? ¿Y si hubiera estudiado otra carrera? ¿Y si hubiera hablado con esa persona? Esta pregunta no es para vivir pensando en el pasado. Al contrario, nos ayuda a descubrir qué sueños, metas o decisiones siguen siendo importantes para nosotras. Muchas veces ese y si nos revela que algo que todavía estamos a tiempo de intentar, ¿no? Por el autoconocimiento empieza cuando, pues, entendemos qué cosas siguen ocupando un lugar en nuestro corazón. Hay otra pregunta, porque andamos ahorita, mira, reflexivos, aprovechando que andamos medio achicopalados en este inicio de semana. Tenemos otra pregunta muy, muy importante y seria para ti. Así que como Reina, como Jessie, como Naye, que ya nos mandaron, ¿no?, y compartieron su respuesta, cuéntanos tú a través de tu conexión 22 11 12 91 73 en la mañana de este lunes. Cuéntanos. La segunda pregunta sería la siguiente, pero antes tenemos otra nota de voz. Claro que sí, ¿cómo de que no? Moni, buenos días, aquí escuchamos a todos. Moni, buenos días.
3: Hola, Radio Disney, muy buenos días. Yo soy licenciada en administración de empresas. Entre ejercer mi carrera y si mejor me dedico a cuidar a mis hijos y ser ama de casa, fue la mejor elección. Mi easy más perfecto.
0: Ay, no, Moni, me acabas de tocar fibras ahorita bien sensibles, porque, pero pa, es extraño. Fíjense, pues ella justamente no tuvo esa decisión bien valiente, por cierto, de entre el trabajo y la familia. Ay, amiga, sé que me estás escuchando en este momento, voy a ir a verte. Entonces, híjole, ya me pusiste a pensar, de pronto entre la familia y el trabajo, ¿qué es lo que podamos elegir? Pero ahí te va otra pregunta. Ahí les va otra pregunta, ¿no? Fíjate. La pregunta número 2 es la siguiente. Si en este momento pudieras elegir cualquier lugar del mundo para estar, ¿sería un lugar o una persona? ¿Qué tal, Ya te pusimos a pensar y a reflexionar en esta mañana. Oye, únete a la conversación. Nos encanta que nos compartas tus respuestas a través de una nota de voz. 22 11 12 91 73. Si pudieras elegir cualquier lugar del mundo para estar en ese momento, ¿sería un lugar o sería una persona? ¿Les digo algo? Sería una persona para mí, ¡Ándale, pues! Son las 8 de la mañana con 29 minutos. ¡Vámonos con más buena música en este inicio de semana! Juan Solo, la canción se llama Piel de Azúcar, y es lo que tenemos a las 8 de la mañana con 29 minutos aquí en tu radio, Radio Disney Puebla 92.9. Soy Luis contigo hoy hasta las 11 de la mañana. ¡Buenos días!
4: Buenos

Son las 8 de la mañana, 32 minutos. ¿Qué tal esta canción de Juan Solo? Que sea aquí de Puebla, ¿verdad? La escuchas aquí en tu radio, Radio Disney Puebla 92.9. Ha construido una carrera muy sólida, la verdad es que sí. Y también recientemente podemos verlo actuar en la obra de Mentiras, el musical. Hoy suena para ti con Piel de Azúcar, aquí en tu radio, Radio Disney Puebla 92.9. Sigue comunicándote a través de tu conexión, 22 11 12 91 73, en la mañana de este lunes. Cuéntanos, la siguiente pregunta es: si pudieras elegir cualquier lugar del mundo para estar en este momento, ¿sería un lugar en específico o una persona? Compártelo a través de tu conexión, 22 11 12 91 73. ¿Quién es esa persona o ese lugar que te hace sentir golden, dorado? Es lo que llega, se llama Si es de Hendrix, a las 8 de la mañana con 33 minutos en tu radio. Buenos días.

0: Son las 8 de la mañana ya con 36 minutos aquí en el despertador de tu radio, Radio Disney Puebla 92.9. Soy Luis contigo hoy hasta las 11 de la mañana. Cuéntanos a través de tu conexión, si pudieras elegir cualquier lugar del mundo para estar en ese momento, ¿qué sería? ¿Un lugar en específico o una persona? Compártelo a través de tu conexión, 22 11 12 91 73, en la mañana de este inicio de semana en el despertador de tu radio. Buenos días.
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0: 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Gracias por estar con nosotros, disfrutando del despertador de tu radio.
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0: Gracias por estar con nosotros en esta mañana aquí en el despertador de tu radio, Radio Disney Puebla 92.9. Qué gusto saludarte en tu camino. Oye, vamos con más información a las calles de la ciudad de Puebla. Que no te agarren las prisas, tenemos a tráfico ya en la avenida 18 de noviembre, desde el puente de la avenida Xonacatepec con dirección a la altura de la Pepsi, tómalo en cuenta. Otro punto que no te recomendamos es la autopista México-Puebla, desde el parque industrial Chachapa con dirección hasta la carretera de la Resurrección. Tómalo en cuenta porque el Boulevard 14 Sur ya lleva carga que no nos deja avanzar, desde la avenida San Francisco y la diagonal Ignacio Zaragoza. No te preocupes, tenemos vías alternas para ti, puedes utilizar avenida Diagonal Defensores de la República, el Boulevard Atempam y la 31 Poniente, que hoy presentan buen avance. En la temperatura tenemos ya 16 grados, la máxima de hoy será de 25. Y un consejo vial: si vas a manejar por mucho tiempo, revisa la temperatura de tu automóvil de vez en cuando. Evita un sobrecalentamiento, esto puede ahorrarte una falla en pleno camino. Gracias por estar con nosotros disfrutando del despertador de tu radio, Radio Disney Puebla 92.9.
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0: 15 minutos más, serán ya las 9 de la mañana aquí en el despertador de tu radio, Radio Disney Puebla 92.9. Soy Luis contigo hoy hasta las 11 de la mañana. Muchas gracias por estar con nosotros reportándote a través de tu conexión 22 11 12 91 73 y pues sumarte a la conversación de esta mañana. Fíjate, en esta mañana te estamos haciendo preguntas. Ya platicamos el mayor y sí en tu vida. Ahora la pregunta, la segunda de esta mañana, que queremos que tú compartas a través de una nota de voz, es la siguiente: 22 11 12 91 73. Si pudieras elegir cualquier lugar del mundo para estar en este momento, ¿sería un lugar o una persona? Cuéntanos a través de tu conexión 22 11 12 91 73. Hola,
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3: Hola, buenos días, Luis. ¿Qué preguntas tan difíciles? Ay, sí. ¿Y sí? Y bueno, respecto a la segunda pregunta, sería mi respuesta, sería un lugar en otro país. Me gustaría estar con esa persona. Saluditos.
0: Bye. Dice 2 por 1. Dice, qué profundas las preguntas de esta mañana. Muchas gracias, mi querida Grace. Pero es que, fíjate, de pronto son preguntas que a lo mejor parecen fáciles de responder, pero si te quedas pensando de que, ay, caray, ay, caray. Y es que la vida podría ponerte a prueba, ¿no? En cualquier momento. Y de hecho podríamos estar listos para responder sin dudarlo. ¿A poco no? Lalo Moni, buenos días.
4: Hola, amigo Luis, ¿cómo estás? Muy buenos días en esta mañana. Te mando un fuerte abrazo. Pues yo elegiría un lugar y tengo un sueño anhelado y me gustaría estar 6 meses en un monasterio. Tengo muchas ganas de cumplir ese sueño y sé que lo voy a lograr.
0: Muchas gracias, Lalo. Yo te mando otro abrazo. Fíjate, ayer que justamente, ¿no?, después del partido empecé a abrazar a las personas que yo tenía a mi lado porque lo necesitamos. Hoy te mando un abrazo a ti y sin duda, Lalo, si tú te lo propones, sabemos que lo vas a lograr y queremos ser parte de esa aventura, ¿eh? Así que, por favor, cuando lo intentes, cuando lo llegues a hacer, compártelo con nosotros que estaremos listos para leerte y escucharte siempre. Gracias por estar con nosotros, Moni.
5: Por supuesto que sin pensarlo sería una persona. Bueno, en este caso serían 2 personitas que amo con todo mi corazón. Por eso te contesto en fa. Que tengas excelente día.
0: Muchas gracias, Moni. De verdad, cuando tenemos un amor así de grande, así de profundo, ni dudamos en responder 2 veces. ¿A poco no? Y justamente esa pregunta nos ayuda a descubrir qué valoramos más en esta etapa de la vida. Hay quienes necesitan descansar y piensan inmediatamente, no sé, una playa, una cabaña, una ciudad que siempre han querido conocer, ¿no? Y hay quienes, sin importar el lugar, lo primero en que piensan es en una persona en especial. Moni, por ejemplo, tiene 2. Lo interesante es que preguntarnos qué es lo que hoy nos hace sentir más completos es una experiencia, ¿no?, o la compañía de alguien. Así que muchísimas gracias por estar con nosotros en esta mañana y vamos a cerrar esta hora con una pregunta más. Sí, sí, sí. Esta mañana, mira, nos pusimos bien reflexivos. Es inicio de semana de motivación, de inspiración y por eso la tercera pregunta es la siguiente. Si fuera posible, ¿olvidarías tu peor recuerdo o revivirías tu mejor momento? ¿Qué tal, Esos fantasmas que de pronto nos acompañan durante momentos en la vida y que van a estar ahí presentes, ¿no? O esos logros, esas metas, esos objetivos que logramos en algún momento, esos sueños que están también presentes, ¿no?, en casi todo el tiempo. Pero si hoy fuera posible, ¿tú olvidarías tu peor recuerdo o revivirías tu mejor momento? ¿Qué eliges en esta mañana? Cuéntanos a través de una nota de voz. 22 11 12 91 73, a las 8:49, aquí en el despertador de tu radio, Radio Disney Puebla 92.9. Soy Luis contigo hoy hasta las 11 de la mañana. Buenos días.

8 de la mañana con 56 minutos aquí en tu radio, Radio Disney Puebla 92.9. 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Son las 8 de la mañana ya con 57 minutos. Vamos a ir con más buena música, pero tú sigue comunicándote a través de tu conexión. Hoy en este inicio de semana de inspiración, de reflexión, queremos que respondas la siguiente pregunta, ya sabes, con tu nombre, la colonia desde donde nos escuchas. Y si fuera posible, ¿olvidarías su peor recuerdo o revivirías tu mejor momento? ¿Qué opinas? Cuéntanos a través de tu conexión 2211-1291-73. En la mañana de este lunes llega Shawn Mendes, la canción Stitches, a tu radio. Buenos días.

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0: 9:03 aquí en el despertador de tu radio, Radio Disney Puebla 92.9. Soy Luis contigo hoy hasta las 11 de la mañana. Oye, muchas gracias por estar con nosotros, reportándote a través de tu conexión 22 11 12 91 73. Gracias por unirte a la conversación. Fíjate, por acá tenemos notas de voz que vamos a escuchar, porque hoy estuvimos, mira, pensando, reflexionando y compartiendo, ¿no?, respuestas que a lo mejor en algún momento de tu vida te van a servir. Fíjate, la primera pregunta fue el y sí más importante de tu vida. La segunda pregunta: si pudieras elegir cuál lugar del mundo para estar en ese momento, ¿cuál sería? ¿Un lugar en específico o una persona? De hecho, por acá tenemos un audio pendiente de Rox. Rox, buenos días, ¿cómo estás?
1: Respondiendo a la pregunta, la verdad es que a mí me encantaría estar con una persona que exactamente hace un mes ya no está con nosotros y extrañamos muchísimo, pero yo sé que está en un lugar muy, muy, muy bonito. Les mando un abrazo y un excelente lunes a todos.
0: ¿Y sabes dónde está, sobre todo, mi Rox? En tu corazón. Y creo que eso es lo más bonito y lo más importante. Gracias por estar con nosotros. ¡Oye! A ver. ¿Cómo que ya andas de regreso? Yo me quedé que andabas en París, ¿eh? Y yo ahorita te hacía dormida por el otro lado del mundo. O sea que ya andas de regreso. ¿Qué onda? Muchas gracias, mi Rox, por estar con nosotros en esta mañana. Fíjate, la tercera pregunta fue: si fuera posible, ¿olvidarías tu peor recuerdo o revivirías tu mejor momento? Cuéntanos a través de tu conexión.
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4: Hola Luis, buenos días, te saluda Sim por aquí. Yo creo que ahora sí la pusiste difícil, pero yo creo que si pudiera revivir el mejor momento de mi vida, porque yo creo que los peores momentos de tu vida te hacen la persona que eres, ¿no? Entonces yo preferiría revivir el mejor momento de mi vida. Saludos y buen día.
0: Muchas gracias, mi querida Cintia. Fíjate que por aquí andábamos debatiendo, porque de pronto puede convertirse hasta en una carga, ¿no?, ese momento difícil. Y si lo olvidaras, pues ya pues te sentirías como más libre, más despejado. Pero nos encanta, ¿no?, que te agarre, ¿no? Otra opción sea que aferres de los momentos buenos, del mejor momento, justamente como dices, porque los mejores errores son los que nos han hecho ser la persona que somos. ¿Qué tal, eh? Nos encanta. Omar, buenos días.
5: Hola, hola Luis, muy buenos días. Estás haciendo unas preguntas, pero bien, bien buenas. No, hombre, pero yo reviviría mi mejor recuerdo. Creo que con eso optaría. Saludos.
0: Muchas gracias, amigo. Hoy nos pusimos, mira, pensativos, reflexivos. Claro que sí. Muchas gracias. No, y lo más bonito es que ustedes comparten sus respuestas. Entonces es por eso que funciona, ¿no?, este tipo de preguntas, de temas. Esta probablemente fue la pregunta más difícil de las tres, porque hay personas que elegirían un momento muy feliz porque les recuerda todo lo bueno que han vivido. Otras preferirían dejar atrás un recuerdo complicado para seguir avanzando con mayor tranquilidad. Lo importante no es la respuesta, sino entender ¿qué es lo que necesitamos hoy? Muchísimas gracias por estar con nosotros. Fíjate, entonces, la primera pregunta, ¿no?, el mayor y sí de tu vida. Si pudieras elegir cualquier lugar del mundo para estar en este momento, ¿sería un lugar o una persona? Y si fuera posible, ¿olvidarías su peor recuerdo o revivirías el mejor? Fíjense, estas preguntas son importantes porque nos dan mayor autoconocimiento, aprender a escuchar lo que sentimos, reconocer lo que valoramos y entender por qué tomamos ciertas decisiones. Y sí, aunque parezca cliché, cuando nos conocemos un poco más, también nos resulta más fácil decidir qué queremos para nuestro futuro y nos ayuda a convivir mejor con nuestro entorno. ¿Qué tal, eh? Oigan, muchísimas gracias por estar con nosotros. ¿A poco en un aplauso para todos? Porque de pronto, pues no es fácil elegir, ¿no? Si nos quedamos pensando y pues decidir cuál será la mejor respuesta. Aquí no hay mejor respuesta, es la que nos dicta en ese momento nuestro corazón, nuestro sentir, ¿no? Y el hecho de que lo compartan con nosotros es lo máximo. Son las 9:08, pendientes, ya llega la ruta RB durante esta hora y tu música favorita aquí en el despertador de tu radio, Radio Disney Puebla 92.9. Buen lunes.

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2: Ya son las 9 de la mañana con 11 minutos aquí en tu radio, Radio Disney Puebla 92.9. Soy Luis contigo hoy hasta las 11 de la mañana. Muchísimas gracias por reportarte a través de tu conexión 22 11 12 91 73. Oigan, unas personitas que nos están escuchando en este momento son Nancy y Juanito, y por acá quieren desearle un bonito día, así que vamos a acompañarte con este mensaje y esta canción que estamos seguros que nos va a poner a bailar a todos aquí en tu radio, Radio Disney Puebla 92.9.
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3: Hola, ¿qué tal, amigos de Radio Disney? Este despertador va muy especialmente para mi hijo. Hijo, quiero decirte lo mucho que te quiero, que te amo. Sé que eres un niño valiente, fuerte. Y bueno, sabes que aunque hoy no estoy contigo por el trabajo, nunca dejo de estar al pendiente. Te amo, mi amor. Por favor, desayuna, come y te veo al ratito. Espero que esta canción te anime un poquito. Te quiero.
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0: Yo soy Lesa, 9 de la mañana con 15 minutos aquí en el despertador de tu radio, Radio Disney Puebla 92.9. Soy Luis contigo hoy hasta las 11 de la mañana. Muchas gracias por estar con nosotros a través de Radio Disney Puebla 92.9. Qué bonito despertador, Nancy. La verdad es que esperemos que lo hayas disfrutado. En este inicio de semana, nada como motivar a nuestros hijos, a nuestras personas favoritos y desearles un muy buen día. Recuerda, tú también programa el tuyo, 22 11 12 91 73, que este espacio es para ti. Llegó el momento de platicar a través de tu conexión 22 11 12 91 73. Si la IA fuera una persona, ¿cómo te la imaginas? Fíjate, de pronto yo sí le digo: Gemini, te quiero mucho. Y la verdad es que la otra vez estábamos platicando con Liz, que ella dice que vio por ahí que a la IA no se le habla así como con mucho respeto, como que gracias, porque al final de días pues no tiene sentimientos, es inteligencia artificial nada más. ¿Les ha pasado que le piden algo a la IA pero parece que no les los entiende y les responde otra cosa? Y ahí empieza el dilema, si la IA nos está ayudando o nos está dando más chamba y dudas. Pero la realidad es otra, la calidad de la respuesta depende en gran parte de la calidad de la pregunta. Es como preguntarle algo a una persona: si le decimos explícame, probablemente nos dará una respuesta muy general. Pero si le damos contexto, le decimos para quién es, para qué cosa es, para qué buscamos y cómo lo queremos, la respuesta cambia por completo, ¿no? Hoy te contamos algunos trucos muy sencillos para comunicarte mejor con la IA y obtener resultados mucho más útiles. Ay, con quien sí me agarro casi de las greñas es con Alexa. Ella no me hace caso. Nada más no me entiende. Le digo, reproduce algo y reproduce lo que ella quiere. Así que hoy cuéntanos tú a través de tu conexión 22 11 12 91 73. Si la IA fuera una persona, ¿cómo te la imaginas? 22 11 12 91 73. A lo mejor como pues un señor, tal vez de cierta edad, o crees que sea más joven, tal vez como de unos 30 años. ¿Qué tal, Comparte. Hoy andamos muy filósofos. Andamos muy pensativos en esta mañana. Hoy queremos que te unas a la conversación y que nos cuentes a través de tu conexión 22 11 12 91 73. Mientras, pendientes, porque la ruta RD ya anda en las calles de la ciudad de Puebla. Más tarde nos vamos a enlazar con Erika para que nos cuente exactamente dónde está. Mientras, sigue disfrutando de esta mañana de lunes en el despertador de tu radio.
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0: Gracias por estar con nosotros en esta mañana. 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
15: Yo son las 9 de la mañana con 21 minutos aquí en el despertador de tu radio, Radio Disney Puebla 92.9. ¡Vámonos con más del tráfico y el clima! Tenemos tráfico intenso en la autopista México-Puebla desde la planta de la Volkswagen en Villa Frontera con dirección hacia Puebla. Tómalo en cuenta. Que no te agarren las prisas. Tenemos tráfico en el periférico ecológico desde el Parque Centenario hasta La Vista, con circulación lenta y carga vehicular considerable en dirección hacia Angelópolis. Otro punto que no te recomendamos en esta mañana es la avenida Esteban de Antuñano, entre la avenida Pinos y la avenida Reforma. No te preocupes, tenemos vías alternas. Puedes utilizar avenida Las Margaritas, la avenida 30 Sur y la calle 16 de Septiembre. Hoy queremos compartir contigo que tenemos una temperatura de 16 grados, la máxima será de 25, y un consejo bien, no esperes a que alguien más te diga que una luz no funciona. Revisa periódicamente faros, direccionales y luces de freno. Esto hace que sea más visible y ayuda a prevenir accidentes. Además, recuerda que la ruta RD en este momento ya va rumbo a la recta Cholula, en la lateral donde está el fraccionamiento Quetzalcóatl. Erika estará por ahí, más adelante nos vamos a enlazar con ella para que nos cuente qué sorpresas lleva en la ruta de Radio Disney Puebla 92.9.
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Yo son las 9 de la mañana con 26 minutos aquí en el despertador de tu radio, Radio Disney Puebla 92.9. Soy Luis contigo hoy hasta las 11 de la mañana. Muchas gracias por estar con nosotros. Oigan, qué bien estamos pasando en este inicio de semana. ¿A poco no? ¿A poco no? Gracias por reportarte a través de tu conexión 22 11 12 91 73. Hoy te estamos preguntando si la IA fuera una persona, ¿cómo te la imaginas? ¿Cómo que sería, no? ¿Le pondrías qué tipo de cualidades o qué tipo de aspectos, qué tipo de cosas le pondrías a la inteligencia artificial? Cuéntanos a través de tu conexión 22 11 12 91 73 en la mañana de este inicio de semana. Fíjate, estamos platicando de cómo comunicarnos mejor con la inteligencia artificial para obtener mejores respuestas. Uno de los errores más comunes es hacer preguntas demasiado generales. Por ejemplo, como en lugar de escribir explícame o dame información sobre de, funciona algo mejor como decirle ¿qué papel quieres que tome, ¿no? Por ejemplo, actúa como un maestro de primaria, actúa como un nutriólogo, actúa como un trabajador de una oficina que produce plásticos. Obviamente nada como consultar a alguien experto, ¿no?, en la vida real, pero si tú quieres salir de la duda, pues tienes alguna pregunta, pues hacerle mejor, ¿no?, formular mejor esa pregunta. También ayuda mucho pedirle que se enfoque, que te dé enfoque de lo que quieres que te responda, ¿no? Por ejemplo, analízalo desde cierta área, ¿no? Dame un ángulo muy poco común, ¿no? Explícame para que alguien que ya lo conoce a lo mejor pueda descubrir algo nuevo, ¿no? Mientras más contexto le des, más útil puede ser la respuesta que recibas de la inteligencia artificial. Hoy por eso cuéntanos a través de tu conexión 22 11 12 91 73, igual como yo le das las gracias. Le pides por favor, le dices que lo quieres mucho. Cuéntanos a través de tu conexión 22 11 12 91 73. ¿Cómo te imaginas si la IA fuera una persona? ¿Qué sería? Compártelo en una nota de voz 22 11 12 91 73. Si la IA fuera una persona, ¿cómo te la imaginas? Compártelo 22 11 12 91 73. Mientras llega algo de Ariana Grande, la canción se llama Head That I Held You Love Me, y es lo que tenemos para ti a las 9 con 28 minutos en tu radio, Radio Disney Puebla 92.9.

Ya son las 9:31 a.m. Terminó el sueño para México, pero sigue la fiebre de este encuentro internacional y tenemos para ti datos curiosos. Las reglas del fútbol más raras, extrañas y curiosas y desconocidas. ¿Qué tal, eh? Oye, pero antes cuéntanos a través de tu conexión 2211-1291-73. Si pudieras inventar una regla, ¿cuál sería? Compártelo en una nota de voz. Mientras, queremos contarte que el fútbol es una apariencia en deporte, ¿no? Es sencillo, pero el reglamento incluye un buen de cosas, ¿no? Normas extrañas y desconocidas para el gran público y en ocasiones hasta para los jugadores y árbitros. Cada año, la International Football Association Board, conocida como la IFAB, publica normas que rigen el fútbol a nivel mundial. De temporada en temporada se introducen pequeños arreglos como que solo haya un hombre que saque en el centro, así es, permitir el cuarto cambio en la prórroga. Fíjate, los partidos no duraban 90 minutos. ¿Que si esto es posible? Claro que sí, que duró mucho más años, ¿no? Pero no era una de las primeras reglas en el deporte, pues en sus inicios los equipos ponían un cierto número de goles como meta y el primer equipo que lograra esa cantidad resultaba ganador sin importar pues el tiempo que pasaba. ¿Se imaginan? Había partidos hasta de 20 minutos tal vez porque quien metía más goles ganaba. O las sustituciones solo se permitían por lesiones graves. Antes tenía que haber una condición envidiable, ¿no? Pues antes no se permitían los cambios a menos que fuera una lesión de gravedad. Así que tenías que aguantar los 90 minutos sí o sí. No existía nada de cambio táctico por un cambio de estrategia. ¿Qué era eso de pausa y adaptación, no? Antes aguantaban un montón. El gol de oro es otra cosa bien curiosa, fíjate. A muchos de nosotros nos tocó vivir como un partido importante, cardíaco y de suma importancia, que se resolvía a través del famoso gol de oro. Para los más nuevos probablemente se preguntarán, bueno, ¿y qué es eso, no? ¿Cómo funcionaba el gol de oro? Esta normativa duró menos de una década, terminó allá en el 2003, cuando en el mayor organismo de fútbol, pues se determinó que se terminara. La misma indicaba que si dos equipos iban a la prórroga luego de un empate en los 90 minutos, el primero que hacía un gol en el alargue ganaba el partido, y esto llegó a dar campeonatos a muchos equipos. Uno de ellos fue, por ejemplo, el Pachuca en 1999, consiguiendo su primer título con el gol de oro de Hueso Glaria. ¿Qué tal, eh? ¿Qué tantas curiosidades hay detrás del fútbol? Y nos encanta descubrirlas aquí en Radio Disney Puebla 92.9. Buenos días.

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2: Ya son las 9 de la mañana con 37 minutos en el despertador de tu radio, Radio Disney Puebla 92.9. Es momento de conocer dónde está Erika y qué sorpresas tiene en la mañana de este inicio de semana, amiga. Buenos días, andamos medio tristes, pero venga, venga, así se puede, a subir el ánimo.
3: Hola Luis, feliz inicio de semana para ti, para todos los que están escuchando Radio Disney Puebla 92.9. Amigo, iniciando la semana escuchándote y además también disfrutando de este inicio de semana con sorpresas en la Ruta RD. Andamos animosos, así que arriba el ánimo, sí se puede, sí se puede. Estamos aquí con este pase doble para el acuario, para la primera persona que llegue aquí con nosotros en el Boulevard Recta Cholula, en la lateral, justo donde está la entrada al fraccionamiento Quetzalcóatl. Vénganse para acá, mucha gente nos escucha desde esta zona, mucha gente se ha quedado con ganas de más sorpresas y claro, le vamos a dar la oportunidad a la gente nueva, a la gente que no ha ganado, tiene muchísimo tiempo de que haya participado. Vengan con su R de Paz, si eres nuevo o nueva y no tienes ni idea de cómo obtener tu R de Paz, aquí te ayudo a obtenerlo. Recuerda, estamos en Boulevard Recta Cholula, en la lateral donde está el fraccionamiento Quetzalcóatl. Para la primera persona que llegue, este acceso doble al acuario va para ti. Así que aquí seguimos con más en El Despertador, disfrutando de tu compañía. Luis, estás en Radio Disney Puebla 92.9. Gracias.
2: Gracias a ti, Erika. Así que ya lo sabes, ve, participa y gana este acceso doble para el acuario. Yo lo quiero, ¿eh? Así que no desaproveches esta oportunidad que es para ti. Gracias por estar con nosotros en El Despertador.
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2: Gracias por estar con nosotros en esta mañana. 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Gracias por estar con nosotros en El Despertador.
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2: Ya son las 9 de la mañana con 43 minutos. Qué gusto haberte acompañado en El Despertador. Recuerda, más tarde escucharás Tráfico y Clima también con Erika, así que vamos con el último informe vial de esta mañana. Tenemos tráfico ya en la calle 23 Sur, entre el viaducto Atlixcáyotl con dirección hasta la 25 Poniente. Tómalo en cuenta. También tenemos carga que no nos deja avanzar en alrededor del periférico ecológico, entre la prolongación de la 14 Sur con dirección hasta La Vista. Otro punto que no te recomendamos en esta mañana es la avenida Reforma, entre la avenida 11 Norte y la calle 3 Sur. No te preocupes, tenemos vías alternas para ti. Puedes utilizar el circuito Juan Pablo II, el Boulevard Hermano Cerdán y la 14 Oriente, que hoy presentan buen avance. En la temperatura tenemos ya 16 grados, la máxima de hoy será de 24. Y un consejo vial: al estacionarte, procura no bloquear rampas, accesos o pasos peatonales. Que llegues con bien a tu destino. Un abrazo enorme a nuestros escuderos. Gracias por estar con nosotros, disfrutando del despertador de tu radio, Radio Disney Puebla 92.9. Bonito día.
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2: Buenos días, Radio Disney Puebla y al locutor en cabina. Luis, me encantaría programar este despertador para la bella cumpleañera Aime hasta el hermoso estado de Monterrey. Que cumpla muchos años más llenos de salud, éxitos y que nunca falten sonrisas, momentos increíbles, que se lo pase lo mejor hoy en su día, que lo apapachen, que lo consientan. Y me encantaría que le programaras la canción La Indicada de Mario Girón. Gracias.
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0: Ya son las 9:52. Nos ponen y programan esas canciones porque son así. Están viendo que apenas y andamos pues superando, ¿no? No creo que lo superemos. Mínimo en una semana, ¿no? 22, 11, 12, 91, 73. En este inicio de semana, gracias por estar con nosotros, Aime, y dedicar esa canción que se llama La Indicada de Mario Girón. Y vamos a cerrar el despertador de Radio Disney Puebla 92.9 con el tema, y además, pues, con un despertador muy especial que tenemos para Hugo, que está en sintonía en este momento. Pero bueno, antes queremos platicarte acerca de, pues, la inteligencia artificial, ¿no? Cómo preguntarle, o cómo más bien decirle y explicarle para tener una mejor respuesta. Al final, usar bien la inteligencia artificial no significa saber de tecnología, significa aprender a hacer mejores preguntas. Hoy descubrimos que la inteligencia artificial, además de ser una herramienta útil, puede, pues, estar con nosotros, ¿no? La diferencia es que casi siempre lo que hace la diferencia es que cómo nos comunicamos con ella. Incluso por acá, Uri, un abrazo enorme, nos mandó mensaje que él le dijo a la inteligencia artificial que le mandaron una selfie de cómo era, si fuera una persona. Y el resultado nos sorprendió, ¿eh? Así que muchísimas gracias por estar con nosotros en esta mañana y reportarte a través de tu conexión. Son las 9:53. Hoy me quedo contigo hasta las 11. Ya tenemos ganador en la ruta RD, pero tú aún puedes ir a que te peguen el sticker oficial o además a descargar tu RD Pass para que más tarde puedas participar y ganar la siguiente sorpresa. Más adelante vamos a conocer de quién se trata en esta mañana. Y oye, quédate con nosotros porque, ¿qué onda? Cuando alguien vuelve arrepentido, ¿vale la pena perdonar? Hoy andamos, mira, bien intensos en nuestros temas, ¿eh? Así que quédate con nosotros para que juntos sigamos platicando de más temas para ti aquí en tu radio. Mientras, vamos con este despertador que Hugo está a punto de salir de la secundaria. ¡Se va a la prepa! ¡Qué emoción! Una de las etapas más bonitas yo creo que fue secundaria y prepa. Así que Hugo, aprovéchalo al máximo. Por acá tenemos este mensaje muy especial y esta canción para ti aquí en el despertador de tu radio, Radio Disney Puebla 92.9. Recuerda, si tú también tienes por ahí un cumpleañero, una buena noticia, un graduado, graduada, prográmale su despertador. Vas a ver que lo harás feliz. Y más si es aquí en tu radio, Radio Disney Puebla 92.9.
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3: Hola, hola, hola, hola, hijo. Ayer fue tu graduación y quiero que sepas que estoy muy orgullosa de ti, de hasta dónde has llegado. Apenas recuerdo cuando ibas al kinder, cuando te llevaba de la mano a la primaria. Y bueno, ahora sales de la secundaria. Viene un nuevo reto, el bachiller, pero quiero que sepas que ahí voy a estar para darte mi apoyo, mi amor y mi cariño. Te amo mucho, hijo, y quiero que sepas que siempre cuentas conmigo. Y te dejo esta canción de Michael Jackson porque sé que es uno de tus artistas favoritos y te gusta mucho. Bonito día, hijo.
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0: El despertador de tu radio se desconecta por el día de hoy, pero ya puedes programar el siguiente desde este momento y hasta las 12 del día en tu conexión.
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0: Son las 10.
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3: Hola Radio Disney, buenos días. Quisiera saber si me puede poner una canción. Se llama Might Night Sun de Sara Larsson, porque siento que tiene una vibra muy libre y divertida. Espero que me la puedan poner. Soy Esme.

10 de la mañana ya con 2 minutos aquí en tu radio, Radio Disney Puebla 92.9. Soy Luis contigo hoy hasta las 11 de la mañana, una hora más juntitos en este inicio de semana. Oye, muchísimas gracias por estar con nosotros reportándote a través de tu conexión 22 11 12 91 73. Oigan, recuerda que Erika en este momento está en el Boulevard Recta Cholula, en la lateral donde está el fraccionamiento Quetzalcóatl. Ya se fue el acceso doble para el acuario, pero tú aún puedes pasar a visitar a nuestra amiga Gocha, pedirle por ahí que te ayude a descargar el R de Paz para que puedas participar en la siguiente ubicación. Recuerda, descargar tu R de Paz es el pase directo para tener las mejores promociones. Una hora más contigo, viene sonando algo de Cat's Eye, más adelante también algo de Dana Harry Styles, Álvaro Soler y muchos artistas más. Sigue programando tu despertador para mañana martes, y además durante esta hora vamos a platicar de un tema fuerte, va a estar intensa la cosa, así que hoy repórtate a través de tu conexión 22 11 12 91 73. Y fíjate, hoy queremos abrir debate, poner un poquito reflexivos más, Luis. No fue suficiente en la mañana. Todos conocemos una historia de alguien que un día se fue, ¿no? Cometió un error o simplemente se alejó y tiempo después regresa diciendo, ahora sí entendí o dame otra oportunidad. Y entonces empieza una de las decisiones más difícil, ¿no? El corazón quiere creer, pero la razón nos dice, ve con calma. Y no solo nos pasa a nosotros, a veces también a alguien cercano y no sabemos ni qué decirle. Entonces, hoy queremos preguntarte algo que seguramente alguna vez has pensado. Cuando alguien vuelve arrepentido, ¿vale la pena perdonar? ¡Qué fuerte, ¿no? Cuéntanos tú a través de tu conexión 22 11 12 91 73. Cuando alguien vuelve arrepentido, ¿vale la pena perdonar? Yo sí soy medio sentido. Entonces no sé, no lo sé, Rick. Pero a ver, ayúdanos. ¿Tú has experimentado algo así? ¿Algo similar? Compártelo a través de tu conexión 22 11 12 91 73. Si llegamos a perdonar o permitir, ¿no?, que vuelva pues a estar en nuestra vida, yo creo que tiene suerte. Y justamente esa canción se llama Si Suerte, es de Shakira, a las 10 de la mañana con 4 minutos en tu radio, Radio Disney Puebla 92.9. Bienvenidos.

0: ¡Ay! ¿Y esta canción? Y esta canción que está bien buena se llama Pink It Up, es de Kaizai, y ya está disponible, ¿eh? Para que también la pidas en algún despertador, porque tiene muy buen ritmo, aquí nos hizo bailar, la verdad es que sí, gracias por estar con nosotros en esta mañana, 2211-1291-73, para que te unas a la conversación en esta mañana. Fíjate, más adelante vamos a platicarte qué onda, cuando alguien vuelve arrepentido, ¿podemos volver a confiar? ¿Vale la pena perdonar? ¿Qué dicen los expertos? Comparte tu experiencia a través de tu conexión 2211-1291-73. Soy Luis contigo hasta las 11. 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

0: Son las 10 de la mañana con 20 minutos aquí en tu radio, Radio Disney Puebla 92.9. Soy Luis contigo hoy hasta las 11 de la mañana. ¿Cómo vamos? Oye, buenos días. ¿Ya almorzaste? ¿Ya comiste algo? ¿Ya tomaste agüita? ¿Qué onda? ¿Ya te echaste bloqueador en esa carita bella pechocha que tienes? Muy bien, es momento entonces de continuar con nuestras actividades, con nuestro día a día y además seguir platicando a través de tu conexión. Estamos hablando de cuando alguien vuelve arrepentido y si realmente vale la pena perdonar, ¿eh? No estamos hablando de volver o no volver, estamos hablando de cómo tomar una buena decisión cuando alguien quiera regresar a nuestra vida. Hay una frase que vale oro y dice: las personas cambian cuando cambian sus acciones, no cuando cambian sus palabras. Pedir perdón puede ser relativamente fácil, lo difícil es demostrar que con el paso de los días, con el paso del tiempo, realmente aprendieron de lo ocurrido, ¿no? Por eso, antes de tomar una decisión, conviene preguntarnos: ¿reconoce lo que hizo sin buscar pretextos? ¿Ha sido constante con ese cambio? ¿Nos sentimos tranquilos cuando pensamos en volver a confiar? También es importante recordar que perdonar y volver no son la misma cosa. Podemos perdonar porque queremos vivir más tranquilos y dejar atrás el rencor, pero eso no significa que estemos obligados a regresar exactamente al mismo lugar. Y si decidimos dar otra oportunidad, también es válido poner límites, hablar claro y empezar de una manera diferente. Tú cuéntanos a través de tu conexión, ¿qué opinas? ¿Has vivido algo similar? ¿Has tenido alguna experiencia? ¿Cuando alguien vuelve arrepentido, vale la pena perdonar? Cuéntanos a través de tu conexión, 2211-1291-73.
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3: Hola Luis, excelente mañana, un gusto volverte a saludar. Pues mira, yo la verdad es que pienso que pues depende de lo que haya hecho la persona, es conforme uno la vuelve a tratar, porque muchas veces también hay que dejar ir a esas personas que te afectan. Pero pues esa es mi humilde opinión, ¿verdad?
0: Gracias por estar con nosotros, David. Oye, pues la verdad es que sí depende de la gravedad de la situación, ¿a poco no? Omar, ¿tú qué opinas?
4: Hola, hola Luis, muy buenos días. Andamos intensos y yo digo que no. Por la sencilla razón de que no respetó la relación, traicionó tu confianza y te rompió el corazón. Así es que no daría segundas oportunidades. ¡Saludos!
0: Dice Omar que no, y es respetable, ¿eh? Así que, oigan, yo los ando confundiendo. Hablan casi igual, ¿eh? Gracias, David. Gracias, Omar. ¿Dónde están las chicas? Queremos que también las chicas opinen porque no sé si de pronto esta situación, ¿en quiénes se dará más? ¿En hombres o en mujeres? ¿No? De pronto las mujeres también hay amigas que dices, híjole, me fallaste, ¿sabes qué? Dame tiempo. Pero hay hombres, ¿no? Que tenemos amigos y que nos fallan y que entonces ahí, ¿qué hacemos? ¿Perdonamos o no? Compártelo a través de tu conexión 2211-1291-73. Por acá me informan, me comentan, me comparte que ya se pidió el outfit en internet. Esperemos que llegue a tiempo, porque Harry Styles ya casi viene en camino a la Ciudad de México. A finales del mes estará llegando a nuestro país y hoy lo vamos a escuchar con esta canción que se llama American Girls. Es lo que tenemos para ti a las 10:23 en tu radio, Radio Disney Puebla 92.9. Soy Luis contigo hoy hasta las 11 de la mañana.

0: Ya son las 10 de la mañana con 26 minutos aquí en tu radio, Radio Disney Puebla 92.9. Soy Luis contigo hoy hasta las 11. Vamos con Eric Gómez, tiene más información presentadas por ESPN.
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2: Radio Disney, un gran saludo para todos ustedes. Soy Eric Gómez de ESPN. Y aunque se acabó trágicamente el Mundial para la selección mexicana, el torneo sigue con dos partidos hoy lunes en la ronda de octavos de final. Portugal enfrenta a España en un verdadero juegazo en Dallas, mientras que Estados Unidos, el único país sede que sigue en competencia, buscará eliminar en Seattle a una Bélgica que sobrevivió de forma dramática los 16avos de final ante la selección de Senegal. El delantero portugués Cristiano Ronaldo admitió que a sus 41 años de edad es su último mundial este del 2026, aunque espera continuar en la competencia más allá del partido ante España. Este será mi mundial, pero esperemos que mañana no sea mi último partido, dijo Cristiano Ronaldo, quien aprovechó también para criticar a los miembros de la prensa, quienes, al decir del goleador, están buscando retirarlo antes de tiempo como futbolista activo. El Real Madrid fichó al lateral derecho neerlandés Denzel Dumfries, que procede del Inter de Milán de Italia y que vestirá la camiseta del equipo español durante las próximas 4 temporadas, hasta el 30 de junio de 2030, según hicieron oficial ambos clubes este domingo. Dumfries, de 30 años, es el 4º fichaje del Real Madrid de José Mourinho en la segunda etapa del portugués como entrenador del club. Radio Disney, me despido por ahora, pero les recuerdo que los mejores contenidos del mundo y de todos los demás deportes se encuentran en ESPN. 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

0: Ya son las 10 de la mañana, 32 minutos aquí en tu radio, Radio Disney Puebla 92.9. Y es Dana, que ayer andaba bien emocionada con la Beli, ¿verdad? Dice, ganando como siempre. Pues no se pudo mi Dana, pero se intentó. Son las 10 de la mañana con 32 minutos. Seguimos platicando acerca de este tema bastante interesante. Y es que de pronto cuando alguien vuelve, ¿no?, a buscar una nueva oportunidad, no necesariamente tiene que ser a lo mejor alguna pareja, ¿no? Puede ser alguna amistad, incluso un familiar. Pasa de pronto. ¿Tú qué opinas? Cuéntanos a través de tu conexión 22 11 12 91 73. Cuando alguien vuelve arrepentido, ¿vale la pena perdonar? Compártelo en una nota de voz. ¿Alguna vez has experimentado algo pues similar que nos quieras compartir? Ale, ¿tú qué opinas? Buenos días.
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3: Hola Luis, buenos días, soy Ale. Pues yo creo que sí es bueno perdonar, porque así uno vive con la conciencia y el corazón más tranquilo. Ya regresar o que vuelva a entrar a tu vida, pues ya depende de la falta y de tanto daño te haya hecho. Pero perdonar yo creo que sí es bueno. Lo sueltas y continúas.
0: Gracias, Ale. Oye, tienes las palabras correctas, ¿no? Hay que también como aprender a separar y a diferenciar, ¿no?, entre perdonar y permitir dejar que entre a nuestra vida. Justamente seguimos hablando de esto. Fíjate, este tema también nos sirve cuando alguien cercano nos pide un consejo. En lugar de decir inmediatamente si regresa o no lo pienses, podemos ayudar haciendo preguntas, ¿no? Por ejemplo, ¿extrañas a esa persona? ¿Extrañas cómo te sentías cuando todo iba bien? ¿Lo que te promete hoy ya lo ha prometido antes? ¿Hoy te transmite paz o muchas dudas, ¿no? A veces una buena pregunta ayuda mucho más que un consejo apresurado, porque las mejores decisiones suelen tomarse con el corazón, pero también con calma y claridad. Son las 10 de la mañana con 34 minutos. Gracias a cada uno de tus mensajes, de tus notas de voz, por estar con nosotros, por platicar y darnos tus opiniones. Eso es increíble para nosotros y no sabes cómo lo valoramos. Así que hoy comparte a través de tu conexión 22 11 12 91 73. Cuando alguien vuelve arrepentido, ¿vale la pena perdonar? Compártelo en una nota de voz mientras vamos a descubrir quién ha ganado en la ruta RD.
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0: 10 de la mañana con 34 minutos. Erika, danos todos los detalles, por favor.
5: Luis, ya estamos aquí con nuestro ganador. Él es Charlie. ¿Cómo estás?
6: Bien, bien, muchísimas gracias.
5: Oye, Charlie, cuéntanos, ¿es la primera vez que ganas?
6: Sí, es la primera vez que gano. Estoy muy emocionado.
5: Sí, caray, siempre ha querido ganar en la ruta RD y hoy es la oportunidad. Sí, se gana este pase doble al acuario. ¿Ya sabes con quién vas a ir?
6: Sí, sí, ya tengo con quién voy a ir. Con una conocida, se llama Mivi.
5: Eso, oye, y cuando te pregunten en dónde ganas increíbles premios y encuentras la mejor música, ¿tú qué vas a decir, Charlie?
6: En Radio Disney 92.9.
5: Gracias por escucharnos, Charlie. Si tú como él también quieres ganar en la ruta RD, muy pendiente porque vas a tener una oportunidad más de participar con Luis y con Janie más tarde. Así que escúchanos, te espero en punto de las 11 de la mañana para que no te pierdas de más temas en este inicio de semana y claro, también estés pendiente de en dónde anda la ruta RD. Te diremos cómo podría iniciar tu mes según tu signo zodiacal. Así que quédate aquí en Radio Disney Puebla 92.9. Gracias, Luis.
0: Gracias, Erika. Felicidades a nuestro ganador. Oye, eso me sonó como a una date, ¿eh? Así que bueno, esperemos que te la pases increíble, Charlie. Gracias por acudir al llamado de la ruta RD. Recuerda, después de las 11 de la mañana, tú también podrás participar y ganar con Radio Disney Puebla 92.9.
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0: Ya son las 10 de la mañana con 41 minutos en tu radio, Radio Disney Puebla 92.9. ¿Dónde andan los fans de CD9? Estamos bien emocionados porque tenemos música nueva para ti. Paisajes, ya está disponible y es una canción para dedicarle a alguien que haría todo por ti, ¿no? Así que es una banda CD9 que se formó por allá en el 2013 aquí en México. Y en este 2026, después de 8 años de inactividad, sacaron nuevo material discográfico. Se llama Otra Vez y esta canción forma parte de este disco. Está buenísima. Disfrútala en la mañana de este lunes en tu radio, Radio Disney Puebla 92.9. Buenos días.

0: CD9 sonando aquí en tu radio, Radio Disney Puebla 92.9. Soy Luis, contigo unos minutos más. Gracias por reportarte a través de tu conexión 22 11 12 91 73 en la mañana de este inicio de semana. Fíjate, estamos platicando y preguntándote si tú, pues, estás dispuesto a perdonar, ¿no? A alguien que a lo mejor falló en algún momento de la vida y decide volver. ¿Tú qué opinas? ¿Qué harías? Cuéntanos a través de tu conexión 22 11 12 91 73 en la mañana de este lunes, cuando alguien vuelve arrepentido. ¿Vale la pena perdonar? 22 11 12 91 73 en la mañana de este lunes. Ale, buenos días, ¿cómo estás? Gracias por estar con nosotros.
1: Hola Luis, buenos días, soy Ale. Pues yo creo que sí es bueno perdonar, porque si uno vive con la conciencia y el corazón más tranquilo, ya regresar o que vuelva a entrar a tu vida, pues ya depende de la falta y de tanto daño te haya hecho. Pero perdonar yo creo que sí es bueno, lo sueltas y continúas.
2: Yo digo que sí, sí hay que perdonar, porque así está uno tranquilo, vive uno feliz, contenta, sin nada de resentimiento, ni odio, ni nada. Es mejor vivir tranquila, en paz, porque esa es nuestra paz mental. Y volver, que vuelva a entrar esa persona en tu vida, sea pareja, sea amigo, sea conocido, sea familia, no, porque si no, vuelve a ser lo mismo. Saluditos.
0: Bonitos. Muchas gracias por estar con nosotros, Gris, y darnos tu punto de vista. Fíjate, la verdad, no existe una respuesta igual para todos. Lo importante es recordar que una segunda oportunidad puede ser muy valiosa cuando viene acompañada de hechos, respeto y confianza. Y si no es así, también es válido seguir adelante con tranquilidad. Muchachos, chavos, gracias por estar con nosotros en esta mañana. Son las 10:46. Me quedo contigo unos minutos más y juntos sigamos, pues, disfrutando de más buena música. A ponernos de buenas. ¡Ey! Una sonrisa en esta mañana. Mira qué bonito sonríes. Muy bien, entonces es momento de darle play a la siguiente canción. March on the Dance Floor a las 10:46 aquí en tu radio, Radio Disney Puebla 92.9.

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3: Muy buenos días, amigos de Radio Disney Puebla. Esta es la información más importante al momento. Se reporta ligera carga en la avenida Adolfo López Mateos, entre la avenida del Tecnológico y la calzada Zaragoza. En noticias locales, Protección Civil Estatal prevé un ambiente cálido durante el día, con temperaturas de hasta 27 grados centígrados. Además, se esperan lluvias de ligera a moderada intensidad en todas las regiones del estado. Se reportan dos personas lesionadas tras el aparatoso accidente vial sobre Periférico Ecológico con sentido a Valsequillo y a la altura de Periplaza, así como señalética derribada. Durante la noche del domingo y madrugada del lunes, personal de Protección Civil y bomberos atendieron la caída de una barda en la calle Zaragoza, en el municipio de Texmelucan, ya que tras la fuerte lluvia se reblandece la estructura. No se reportan personas lesionadas. En información nacional, la presidenta Claudia Sheinbaum reconoció la participación de la selección mexicana de fútbol este domingo. La mandataria aseguró que todos los integrantes de la selección jugaron muy bien y destacó el orgullo, esperanza y unidad que crearon estas últimas semanas. En temas internacionales, la cifra de fallecidos por el doble terremoto del pasado 24 de junio en Venezuela subió a 3.342, mientras que la de heridos se elevó a 16.740, informó el presidente del Parlamento venezolano, Jorge Rodríguez. Hasta aquí la información. 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

0: 5 minutos más, serán ya las 11 de la mañana aquí en tu radio, Radio Disney Puebla 92.9. Soy Luis contigo hoy hasta, pues ya me voy. Se van a quedar con Erika, pasarla muy bien en esta mañana de inicio de semana. Pero antes vamos con Víctor, que Víctor siempre tiene algo bueno que compartirnos. Y hoy justamente acerca de nuestro tema, cuando alguien vuelve arrepentido, ¿vale la pena perdonar? Vic, ¿cómo estás?
1: Buenos días, saludos RDS, ¿cómo están? Bonito inicio de semana, éxito en todo. Pues mira, perdonar es obvio que todos tenemos que saber perdonar al prójimo, sea lo que sea y haya sido lo que haya sido. Pero ya, o dar otra oportunidad, regresar con esa persona, yo creo que ya no. Entonces mejor simplemente perdonar, segundas oportunidades, recuerda.

todas partes. Liz, Brigan, Andy y Josué están conmigo en la producción de este espacio. Se quedan con Erika a pasarla muy bien. Y tú y yo nos quedamos en redes sociales, @RadioDisneyMX. A mí me encuentras como Luis en la radio, Facebook, Instagram, TikTok. Ahí andamos contigo en esta mañana de lunes. Que sea una gran semana para todos. Una semana llena de oportunidades y de pues participar y ganar en la ruta RD. Voy a algún punto de la ciudad, así que pendientes. No te olvides de seguir programando tu despertador para mañana martes. Es muy importante que ya lo programes. Tienes por ahí un festejado cumpleaños, aniversario, graduado, incluso graduada. Comparte tu nota de voz a través de tu conexión. Recuerda que también durante esta semana en el despertador podrás participar y ganar este kit exclusivo de Moana Live Action. Está increíble, ¿eh? Así que tú sigue participando, sigue mandando notas de voz, síguenos en redes sociales. Creemos juntos una gran comunidad, un gran team. Y pues nos escuchamos mañana a las 6 de la mañana. Gracias por estar con nosotros en este lunes 6 de julio aquí en tu radio, Radio Disney Puebla 92.9. Soy Luis. Pásala súper. Adiós. Bye bye.

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2: Hola Radio Disney, ¿me podrían poner la canción Por Ella de Belinda y Los Ángeles Azules? Aparte de que me gusta porque habla de todo lo que uno hace por amor, pues también me gusta mucho la colaboración. Gracias.
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0: ¡Que viva México! Ya son las 11 de la mañana con 3 minutos. Estás en Radio Disney Puebla 92.9. Es lunes, inicio de semana, 6 de julio del 2026. ¿Cómo estás? Soy Erika, te acompaño hoy hasta las 4 de la tarde. ¡Feliz inicio de semana! ¡Qué gusto volver a saludarte! ¿Qué tal te la pasaste este finde, eh? Modo finde totalmente activado, ya sé. Medio achicopalados, oye, ya sé. Pero no te preocupes. Aquí estamos para animarte, levantarte el ánimo. Porque la verdad tenemos que agradecerle muchísimo a México. Gracias, México, por hacernos creer hasta el último momento y por recordarnos que los sueños también se juegan. Por hacer que todo un país latiera al mismo ritmo, con cada grito, con cada emoción. Miren, cada ilusionada, ¿verdad? Peor que novia. Pero gracias, México, gracias de verdad. Sabemos que fue un partidazo el que vimos ayer. Fue un partidazo. Oye, no cualquiera 3 a 2, ¿eh? No cualquiera. Sabemos que muy bien. Y si sí, en el 2030. Y si sí. Hay que esperar. Hay que ser muy pacientes, perseverantes. Creo que este tipo de cosas y de partidos nos enseñan lo importante que es tener perseverancia. ¿Qué tanto y qué tan asertivos podemos ser, pero también qué tan perseverantes? Y claro, no hay que desilusionarnos porque también nos enseñan a creer en nosotros mismos. Quédate porque en este programa vamos a tener mucha buena música, inicio de semana y como bien te dijimos en la Ruta RD, que por cierto, ahorita Luis se va a otro punto de la ciudad de Puebla con otra sorpresa increíble, ¿eh? Para ti y otra persona más. Iniciamos la semana, mira, bien recargados, ya más de salud, sí, mucho mejor de salud, pero con mucha buena energía. Aquí en producción me acompañan Liz, Brigham, Josué y Andy. ¡Wow! Andamos muy emocionados, la verdad, y como cada inicio de semana, vamos a ver cómo va tu signo. ¿Cómo te podría ir este mes según tu signo? Te compartimos un consejo para el trabajo, para el dinero y para tu vida personal. Empieza un nuevo mes y, como siempre, hay que revisar su horóscopo, chicos. Aunque cada uno decide si cree o no en los signos, muchas veces esos mensajes nos invitan a hacer una pausa, ¿no? A reflexionar sobre cómo queremos vivir las próximas semanas. Así que hoy vamos a decirles un consejo para cada uno de los signos del zodiaco. Así que compártenos a través de tu conexión.
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0: 22-11-12-91-73 22-11-12-91-73 Dinos tu signo y te decimos cómo te va a ir en el trabajo, el dinero y en tu vida personal este mes. Así que mucha suerte. Mucha suerte desde ahorita, polvitos de muy buena suerte, brillitos de amor, de buena vibra para este inicio de semana porque sabemos que te va a ir increíble. Así que con todo el ánimo, en la oficina, en el trabajo, si eres plataforma, también nuestro ganador. Muchas felicidades a nuestro ganador porque fue plataforma quien llegó a la Ruta RD y siempre nos está escuchando. Dice, ando en todo Puebla y la verdad es que me encanta la estación. Es la primera vez que gano y la verdad no quise dudar en venir a la Ruta RD. Así como él, también saludos a nuestros escuderos y a toda la gente que nos está escuchando desde sus audífonos en su casa, en donde están, hasta en la oficina. Quédense porque viene Justin Timberlake, Marc Anthony, tenemos en esta hora a Maneskin, también a Juanes, Olivia Dean, Ricky Martin, Ángeles Azules, Pink Panthers y más música a través de tu radio. Vamos a iniciar con toda la actitud. Viene Justin Timberlake con Rock Your Body, 11 de la mañana con 6 minutos, a través de tu radio en Radio Disney Puebla 92.9. Sí, esta canción era para Michael Jackson, pero terminó siendo para él. Y la verdad es que tiene buen ritmo y nos encanta aquí en Radio Disney Puebla 92.9. Soy Erika, contigo hasta las 4. Bienvenidos.

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0: Ya son las 11 de la mañana con 24 minutos. Maneskin Begin a través de tu radio en Radio Disney Puebla 92.9 en este inicio de semana. Soy Erika, te acompaño hoy hasta las 4 de la tarde. Estamos hablando de cómo te podría ir este mes según tu signo. Te compartimos un consejo para el trabajo, cómo te va a ir en el dinero y hasta en tu vida personal si nos dices tu signo a través de tu conexión 22 11 12 91 73. Tenemos nota de voz a través de tu conexión. ¡Hola!
1: Hola Radio Disney, somos Santi
2: y Bruno.
1: Yo soy Virgo.
2: Y yo soy Leo.
0: ¡Hola Santi y Bruno! ¡Qué bueno que nos están acompañando! ¡Bienvenidos! ¡Bienvenidos! ¡Vámonos con Leo! A ver, Leo, a ver por ahí. Es un buen momento para demostrar liderazgo, pero también para reconocer el esfuerzo de los demás. Así te va a ir en el trabajo, en el dinero. Piensa primero en tus prioridades antes de darte un gusto. Y en tu vida personal hay que escuchar más porque puede acercarte mucho a las personas que quieres. Ahí está Leo. Vámonos con otra nota de voz, Sergio.
3: Hola, Erika, Radio Disney, buenos días. Excelente inicio de semana. Pues, ¿qué podemos decir? Nada más. Gracias, gracias, México, porque nos hizo vibrar, la verdad. No soy
0: eso.
3: Virgo, Erika, Virgo, ya lo sabes, tocallita.
0: Claro que sí, tocayo. También como Santi, sabemos que somos Virgo. ¿Cómo va a irte en el trabajo? Mira, tu organización hará la diferencia este mes. Y en el dinero hay que revisar esos pequeños gastos que aparecen insignificantes. Suelen sumar más de lo que imaginamos, ¿eh? Ojo ahí. En tu vida personal, no todo tiene que salir perfecto para disfrutarlo. Así que, gózalo. Disfruta el momento. Esto fue para Virgo. Cuéntanos a través de tu conexión 22 11 12 91 73. Si nos dices tu signo, nosotros te decimos cómo te va a ir en el trabajo, en el dinero y en tu vida personal este mes de julio. Así que anímate. ¡Wow! 22 11 12 91 73. Empezamos y claro que vamos a esperar tu nota de voz para que te animes en este inicio de semana con toda la actitud. Nada de bajón emocional. Aquí vámonos con toda la vibra porque sí se puede. ¡Claro que sí! ¡Wow! Viene Juanes, Sebastián Yatra, Olivia Dean, Ricky Martin, Ángeles Azules, las Pink Panthers y más música a través de tu radio. Lo que llega es Bonita de Juanes y Sebastián Yatra para ponerte el ánimo al tope. 11 de la mañana con 27 minutos en Radio Disney Puebla 92.9. Soy Erika, te acompaño hoy hasta las 4 de la tarde. No le cambies.

0: Ya son las 11 de la mañana con 32 minutos. Estás en Radio Disney Puebla 92.9. Soy Erika, te acompaño hoy hasta las 4 de la tarde en este inicio de semana, lunes 6 de julio. Sabemos que muy bien, estamos avanzando con todo y sabemos que tú también estás disfrutando de la buena música de tus artistas favoritos. Así que no le cambies porque aquí te tenemos todavía más detalles acerca de todo lo que tenemos aquí en tu radio. Así que pendiente porque sabes perfectamente que pueden votar a través de tu conexión y en nuestras redes sociales con el hashtag RankingRD para que su canción favorita llegue a la cima, porque los votos se reinician cada semana y el viernes es el último día. Así que para que tengan una probadita de todo lo que vivimos este fin de semana.
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0: Así es, muy atentos si su artista o canción favorita está en el top. Así que vamos con el top 5.
1: Puesto número 5.
0: En este lugar se encuentra I Knew It, I Knew You de Taylor Swift. Que sí, la boda se ve que estuvo buenísima.
1: Puesto número 4.
0: Llegó a esta posición gracias a tus votos. Ruleta rusa de Kenia Oz.
1: Puesto número 3.
0: Va subiendo peldaños. Llega Olivia Rodrigo con The Cure. Esta canción está sonando con todo en el Ranking RD.
1: Puesto número 2.
0: Así es, en este puesto tenemos nada más y nada menos que a Madonna y a Sabrina Carpenter con Bring Your Love. Esta colaboración nos fascina.
1: Puesto número 1.
0: Y quien se lleva la corona esta semana es Die Die de Shakira. Así que recuerda escuchar el Ranking RD todos los sábados de las 12 del día a 2 de la tarde conmigo aquí en Radio Disney Puebla 92.9. Ahora vámonos con Vuelve de Ricky Martin, Tini y Los Ángeles Azules. Esta canción, te cuento que fue la posición número 16 de la semana pasada. Si quieres que esta canción siga subiendo puestos, vota por ella a través de tu conexión 22 11 12 91 73. Estás en Radio Disney Puebla 92.9. Ya son las 11 de la mañana con 34 minutos. No le cambies.

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0: 11:46, Miranda, Don, a través de tu radio en Radio Disney Puebla 92.9. La guitarra de Lolo, muchos gritábamos esta frase desde hace muchos años hasta esta fecha. Sabemos muy bien que cuando la gritamos, sabemos a qué canción le estamos haciendo referencia, ¿eh? Soy Erika, te acompaño hasta las 4 y si nos dices tu signo, te decimos cómo te va a ir en el trabajo, en el dinero y en tu vida personal este mes. Tenemos mensajes a través de tu conexión. ¿Quién anda por aquí? Sabemos muy bien que tú eres Aries. Nos mandó mensaje Alejandro. ¿Cómo estás, Ale? Sabemos que andas ocupadón, pero nos mandaste mensaje de texto, así que vámonos con Aries. A ver, Ale, te va a ir en el trabajo de una forma en la que va a ser un buen momento para tomar la iniciativa, pero recuerda escuchar las ideas de los demás. En el dinero, evita comprar por impulso. Piensa dos veces, porque eso puede ayudarte a cuidar tu bolsillo. Y en la vida personal, dedícale tiempo a una conversación que has estado posponiendo. Así que no te cierres y ábrete a una nueva charla. Así que pendiente, pendiente. Tenemos mensaje a través de tu conexión. ¿Cómo estás, Alicia?
1: Hola, Radio Disney. Soy Alicia y soy Cáncer.
0: ¡Vámonos con Cáncer! En el trabajo, querida Alicia, hay que confiar más en lo que sabes hacer y atreverte a compartir tus ideas. En el dinero, organizar tus gastos desde el inicio del mes puede evitarte preocupaciones. Y en la vida personal, un detalle tan sencillo puede fortalecer una relación importante. Tú sabrás cuál, así que ponte a pensar un poquito y dale la oportunidad a ese detalle. ¡Hola, Dulce!
2: Hola, Eri, buenos días. Yo soy el signo Piscis.
0: ¡Claro que sí, querida Dulce! ¡Nos vamos con Piscis! En el trabajo tienes que confiar en tu creatividad para resolver problemas. Eso es claro, querida Dulce. En el dinero hay que llevar un mejor control de tus gastos porque puede darte mayor tranquilidad. Y en la vida personal, escucha tu intuición, pero acompáñala siempre de decisiones bien pensadas. Así que antes de decidir, piénsale dos o tres veces, ¿va? ¡Mari!
3: Hola, bella Disney. Mi nombre es Mari y mi signo es Géminis. ¡Saludos!
0: ¡Saludos, querida Mari! Vámonos con Géminis, porque tú también tienes una gran facilidad para comunicarte, porque esto puede abrirte a nuevas oportunidades en el trabajo. En el dinero, antes de gastar, pregúntate si realmente lo necesitas, Mari. Y si sí, entonces a comprarlo. Y también para tu vida personal, hay que retomar contacto con alguien porque puede darte una agradable sorpresa. Así que tú sabrás con quién, querida Mari. ¡Hola, Moni!
4: Hola, Eri. Buenos días, chicos. Radio Disney, buenos días. Y yo, mi signo zodiacal, Tauro. A ver qué hay para esta semana.
0: Claro que sí, querida Moni. Vámonos con Tauro. En el trabajo, la constancia va a seguir siendo tu mejor herramienta, así que no bajes la guardia. En el dinero, un pequeño ahorro de hoy mismo puede convertirte en una tranquilidad más adelante. Y en tu vida personal, date permiso de salir un poco de la rutina, querida Mari. Bueno, Moni, porque realmente, Mónica, lo vas a necesitar. De vez en cuando, date el gusto de salir de tu rutina y de tu cotidianidad para que te vaya aún mejor que nunca. Ricardo.
5: Hola, Erika, muy buenos días. Mi signo es Escorpión.
0: ¡Claro que sí, querido Ricardo! ¡Qué bueno que estás con nosotros! Iniciando la semana, Escorpio. En el trabajo, tu perseverancia puede ayudarte a resolver algo que parecía complicado. En el dinero, es un buen momento para fijarte una meta de ahorro. Y en la vida personal, hay que hablar con honestidad, ¿eh? Porque eso va a evitar malos entendidos. ¡Gris!
6: Hola, Erika, muy buenos días. Soy Gris, aquí los escucho desde la colonia Bosques Manzanilla en el trabajo. Y mi signo es Libra. Que tengan bonito día.
0: Igualmente, querida Gris, bonito día y saludos a toda la gente de Bosques de Manzanilla. Vámonos con Libra. En el trabajo hay que buscar acuerdos porque eso va a ser más efectivo que querer tener siempre la razón, querida Gris. En el dinero, no te preocupes. Si estás pensando en hacer una compra importante, compara opciones antes de decidir. Y en la vida personal, este mes puede ser ideal para dedicar tiempo a tus amistades. Así que sí, ve buscándolas. Sí, que se unan los astros para que así al fin se puedan reunir, ¿eh? Porque sabemos que entre amigos, con las ocupaciones y demás, es bien complicado. Quédate porque viene Bruno Mars, Selena Gómez, Ed Sheeran y más música a través de tu radio. También la Ruta RD, así que pendiente de Radio Disney Puebla 92.9. Llega Bruno Mars con I Just Might a las 11:50. 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
2: Ya son las 11 de la mañana con 54 minutos en Radio Disney Puebla 92.9. Luis ya está en algún punto de la ciudad de Puebla y lleva una sorpresa buenísima para ti. Amigo, ¿dónde andas?
3: Muchas gracias, Erika. Feliz inicio de semana para ti y todos los que escuchan Radio Disney Puebla 92.9. Soy Luis desde la Ruta RD. Amiga, feliz lunes. 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Aquí estamos en la Ruta RD, amiga. Don Gus y yo somos Sagitario. Ya sabes que nos depara este mes de julio. Cuéntanos, por favor, mientras seguimos disfrutando de tu compañía aquí en tu radio, Radio Disney Puebla 92.9. Gracias, Erika.
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2: Bueno, pues como tú y Don Gus son Sagitario, claro que sí les vamos a decir cómo les va a ir en este mes. Antes de acabar la hora, Sagitario, ustedes en el trabajo hay que atreverse a aprender algo nuevo. Esto les puede abrir muchas puertas, ¿eh? En el dinero hay que pensar en el largo plazo antes de gastar. Así que ahorrar un poquito no les hará nada mal. Vida personal, una salida o actividad diferente puede llenarlos de mucha energía. Alguna actividad por ahí pendiente, amigo, a lo mejor eso también te va a llenar muchísimo. Así que atreverse un poquito más. Gracias a todos los que nos dejaron acompañarlos en esta mañana de inicio de semana aquí en tu radio, en Radio Disney Puebla 92.9.

interesante este tema. Viene Selena Gómez, Rauw Alejandro y Chirán y más música a través de tu radio. Te espero aquí hasta las 4 de la tarde en Radio Disney Puebla 92.9. Viene Baila Conmigo de Selena Gómez y Rauw Alejandro. Selena, qué guapísima se veía, ¿eh? Preparada para la boda de Taylor Swift al lado de su esposo. Así que quédate en Radio Disney Puebla 92.9.

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1: Hola Radio Disney, soy Luisa. ¿Me podrían poner la de Piel de Azúcar con Juan Solo, por favor? Porque tiene una letra dulce y romántica y me encanta. Un beso Radio Disney.
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0: Ya son las 12 del día con 3 minutos. Estás en Radio Disney Puebla 92.9. Es lunes 6 de julio del 2026. Inicio de semana en Radio Disney Puebla 92.9 y escuchaste a Juan Solo, Piel de Azúcar. Esta colaboración, la verdad, está buenísima porque además sabemos que es un cover buenísimo del género original de nuestro queridísimo José José. Piel de Azúcar de 1989. Y la verdad es que esta canción a todos nos encantó en su versión original, pero esta, oye, está buenísima. Está súper rítmica, nos encantó y la verdad es que creo que es un buen pretexto para que la puedas programar en tu siguiente despertador, ¿eh? Así que pendiente, sigue programando tus despertadores a través de tu conexión 22 11 12 91 73. Soy Erika, hoy te acompaño hasta las 4 de la tarde. Oye, hoy es el día 6-7 o 6-7. ¿Pero qué significa eso, Erika? Háblame en español, por favor. Bueno, pues es un meme viral y de internet que la generación Z ya lo usa bastante. Significa literalmente nada. Nada. Surgió en plataformas como TikTok y los jóvenes ya lo utilizan como un comodín o respuesta ambigua ante cualquier situación. Similar al concepto cuando dices más o menos. Así es. 6-7. Wow. 6-7, más o menos. La verdad es que en nuestros tiempos, como le platicábamos a Luis, ¿verdad? Era decir, pues ahí ando 2-3. Y ahora es 6-7. ¡Qué barbaridad! Oye, ahora tenemos que aprender algo nuevo. Estas generaciones nos tienen, bueno, hasta medio confundidos. Oye, tener el celular boca abajo tiene más beneficios de los que creemos. A ver, hay un gesto que hacemos casi sin pensar. Dejar el celular boca abajo. Dejar el celular boca abajo cuando estamos en la mesa, algunos creen que es porque no queremos que nadie vea quién nos escribe. Otros piensan que es simple costumbre, ¿no? Pero resulta que ese pequeño hábito tiene varios beneficios que van mucho más allá de la privacidad y que incluso pueden ayudarnos a concentrarnos más y hasta cuidar la batería del teléfono. Hoy te contamos por qué tiene beneficios poner el celular boca abajo. Así que compártenos a través de
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0: 22 11 12 91 73. 22 11 12 91 73. Cuando alguien deja el celular boca abajo, ¿tú piensas qué educado? ¿O piensas de casualidad algo estará escondiendo este ser? ¿En algún momento te lo has preguntado? La verdad es que yo sí, oye, sí, la verdad sí, ¿para qué te miento? Pero cuando alguien deja el celular boca abajo, tú piensas, qué educado, quiere prestar atención, o tú piensas, ¿algo está escondiendo? A ver, cuéntanos, 22 11 12 91 73, hoy te vamos a hablar de los beneficios que tiene el celular boca abajo, así que quédate porque viene bueno este tema. Vienen Jonas Brothers, Café Tacuba, tenemos más música de tus artistas favoritos, León Larregui, Robin Schulz, Elena Rose, Aaron Smith, Bella Nova y más música a través de tu radio. Lo que llega es un clásico de los Jonas Brothers con Soccer. Estamos bien emocionados, oigan, son los Jonas. Así que ve calentando motores para escuchar Soccer a todo pulmón, sí, en vivo. Ya estás aquí en Radio Disney Puebla 92.9. Son las 12 del día con 7 minutos en tu radio. Soy Erika, te acompaño hoy hasta las 4 de la tarde. Bienvenidos.

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Ya son las 12 del día con 19 minutos. Estás en Radio Disney Puebla 92.9. Escuchaste a León Larregui con Bruma a través de tu radio. En este inicio de semana, soy Erika, te acompaño hasta las 4 de la tarde. Hoy estamos hablando de por qué tener el celular boca abajo tiene más beneficios de los que creemos. Mira, puede que no sepas esto, pero muchos dispositivos actuales cuentan con una función que impide que la pantalla se encienda automáticamente cuando está boca abajo. ¿Qué? Ya te imagino, ¿qué? ¿Qué me acabas de decir, Erika? Y sí, esta función automática ayuda a ahorrar la batería. A que eso ni les había cruzado por la mente, chicos. Parece chiste, pero también tenerlo boca abajo ayuda a evitar accidentes en tu pantalla. Si estamos comiendo o tomando algo, la pantalla sabemos que queda menos expuesta a salpicaduras y hasta rayones. Eso sí, si lo ponemos boca abajo, lo ideal es usar una funda que evite que la pantalla toque directamente a tu mesa. Así que ojo con ello. Cuéntanos a través de tu conexión 22 11 12 91 73. Cuando alguien deja el celular boca abajo, tú piensas, ah, qué educada, a lo mejor va a prestar mucha atención y no quiere que nada ni ninguna notificación entre en este momento. O piensas algo como, ¿estará escondiendo algo? ¿Estás escondiéndome algo, chico? Cuéntanos a través de tu conexión. ¿Tú qué piensas cuando alguien deja el celular boca abajo en la mesa si están en una reunión? 22 11 12 91 73. No le cambies porque tenemos más sorpresas aquí en tu radio. Y claro que sí, te vamos a contar más adelante acerca de todas las sorpresas que vienen para ti. Porque tú vas a poder ganar un kit de Moana Live Action. Así que más adelante te contamos qué y cómo y hasta cuándo vas a poder participar. Viene Robin Schulz, Selena Rose, Allen Aaron Smith y más música a través de tu radio. Esto es Sugar de Robin Schulz a las 12 del día con 21 minutos en Radio Disney Puebla 92.9. 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Soy Erika, contigo hasta las 4.

0: 12 del día con 27 minutos. Selena Rose, Allen, tú a través de tu radio en Radio Disney Puebla 92.9. Soy Erika, te acompaño hasta las 4 de la tarde en Radio Disney Puebla 92.9. 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Así que sí, seguimos platicando de este tema. ¿Tú qué nos cuentas? Cuando alguien deja el celular boca abajo, ¿tú piensas, es mera educación o algo está escondiendo? Tenemos una nota de voz a través de tu conexión. Cuéntanos, Omar, ¿cuál es tu opinión?
1: Hola, hola, Eri. Muy buenas tardes. Yo soy de las personas que pongo el celular boca abajo. No sabía que tenía beneficios. Y también mi esposa. Y no es como que nos ocultemos algo, sino que siempre lo hacemos por respeto y desconectarnos. Y no estemos en el celular, sino platicar y tener comunicación. ¡Saludos!
0: ¡Eso, Omar! Miren, de tantos idiomas, él decidió hablar con la mera verdad. Estamos hablando de por qué tener el celular boca abajo tiene más beneficios de los que creemos. Si eres nuevo o nueva, bienvenido, pásale, pásale y únete con nosotros a través de tu conexión. Uno de los beneficios más importantes es que nos ayuda a prestar más atención a las personas que tenemos enfrente, como bien dice Omar. Ahora, aunque no contestemos un mensaje, basta con que la pantalla se ilumine para que nuestro cerebro, mire, ya desvíe la atención unos segundos, ¿verdad? Los especialistas explican que cuando mantenemos contacto visual durante una conversación, nuestra comunicación mejora bastante. En cambio, las notificaciones interrumpen ese proceso. Mira, aunque solo sea un instante, pero nos interrumpe. Así que poner el celular boca abajo puede ser una forma muy sencilla de decir, en este momento, tú eres más importante que mi teléfono. Así que vamos a chismear. Vamos a chismear, echemos el chat, claro que sí. Y afuera todo tipo de notificaciones. Así que no hay que tomárnoslo personal. La verdad sí, hay que tener un poquito más de conciencia en eso y decir, ah, es mera educación, ok. Ok, nada que ocultar, Así que quédate porque queremos saber tu opinión. 22, 11, 12, 91, 73. Cuando alguien deja el celular boca abajo, ¿tú piensas que es educación o algo está escondiendo? Ya te contamos acerca de estos beneficios de por qué el celular boca abajo tiene más beneficios de lo que creemos. Y claro, que esto puede ayudar a ahorrarte la batería. Claro que sí. Cuéntanos más detalles a través de tu conexión, que tu opinión siempre es importante. Gracias a quienes nos están escuchando desde su auto, plataforma. Saludos. Y suban todo el volumen porque en este inicio de semana viene más música. Llega Aaron Smith, Dancing, a través de tu radio en Radio Disney Puebla 92.9. Soy Erika. Hoy te acompaño hasta las 4 de la tarde. Feliz inicio de semana. Yeah.

0: 12 del día con 35 minutos. Escuchaste a Belanova 1, 2, 3, Go 2007. Con esta canción salió a la luz y a todos no se cantó. ¿Quién no quería lucir como Belanova, oye? Con esos peinados locochones, los clean look del 2007, oye. Sí, se veía espectacular. Y esas pestañotas. Ese maquillaje que la verdad imponía bastante. Cuéntanos a través de tu conexión 22 11 12 91 73. Cuando alguien deja el celular boca abajo, tú piensas que es educación o algo está escondiendo. Tenemos audio a través de
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2: 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Pues yo creo que muchas veces las personas lo hacen pues para que no vean las llamadas o algún mensaje, notificación que les llega, ¿no? Para que no vean de qué personas son. Y si hay quienes lo hacen por educación. Yo, por ejemplo, lo pongo en la mesa así de frente, carátula, viendo arriba, y pues tengo un problema, ¿no? Diría, el que nada debe, nada teme.
0: Totalmente, querido Serge. El que nada debe, nada teme. Y está bien, también es válido, ¿no? No hay ningún problema, nada escondemos. Pero también, si queremos evitar que se salpique, se rayonee tu pantalla, ¿no? Y si no tiene mica, peor. Pues sí, lo ideal es como que ponerlo hacia abajo, ¿no? Con la cámara viendo hacia arriba. Pero en dado caso, si también lo que tú quieres es más privacidad, también es viable, no pasa nada. No hay nada que esconder, total, también es un poquito más de privacidad. Gracias, Serge, lo haces excelente y gracias por participar a través de tu conexión. No le cambies porque después de unos mensajes viene música de Alex Intec, Ariana Grande, Piso 21, en CIA, aquí en tu radio, en Radio Disney Puebla 92.9. Soy Erika, te acompaño hoy hasta las 4 de la tarde, no le cambies.
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2: 12 del día con 47 minutos. Estás en Radio Disney Puebla 92.9. Soy Erika, te acompaño hasta las 4 de la tarde. Ya hay ganador en la Ruta RD. Vamos a conocerlo, Luis. Nos va a dar todos los detalles. Amigo, cuéntanos.
3: Erika, ya estamos con nuestro ganador de este inicio de semana. Él es Alfonso. Lo sacamos tantito del trabajo y ya vino, participó y ganó un acceso doble para el acuario. ¿Cómo estás, Alfonso?
4: Excelente, muy bien. Muchísimas gracias, Radio Disney.
3: Oye, ¿con quién vas a ir al acuario?
4: Con mi mamá.
3: Una cita de hijo, de madre e hijo, nos encanta. Oye, cuando te pregunten qué estación de radio escuchas, quién tiene la mejor música y quién te dio un acceso doble para el acuario, ¿qué vas a responder?
4: Sin duda alguna, Radio Disney 92.9 Puebla.
3: ¡Excelente! Muchísimas gracias por acudir al llamado de la Ruta RD. Mañana tenemos una cita a las 6 de la mañana en el despertador de Radio Disney Puebla 92.9. Sigue programando el tuyo y cuéntanos qué canción mañana no puede faltar en la mañana de martes. Mientras, te quedas con Erika con más buena música en este lunes aquí en tu radio, Radio Disney Puebla 92.9. Gracias, Erika. Adiós.
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2: 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Viene Arena Grande, piso 21 y Manuel Turizo. Esto es Hey Tata May You Love Me, 12 del día con 49 minutos en Radio Disney Puebla 92.9. Soy Erika, te acompaño hoy hasta las 4 de la tarde.

12 del día con 56 minutos. Estás en Radio Disney Puebla 92.9, piso 21. Y Manuel Turizo, déjala que vuelva a través de tu radio. Soy Erika, te acompaño hoy hasta las 4 de la tarde. Hoy descubrimos que poner el celular boca abajo no solo puede evitar distracciones, también puede ayudarnos a disfrutar más una conversación, proteger un poco mejor el teléfono y hasta ahorrar tu batería. Porque a veces los hábitos más pequeños son los que hacen una gran diferencia en nuestro día a día. Quédate porque después de la una tenemos otro tema muy interesante aquí en Radio Disney Puebla 92.9. Quédate para descubrirlo. Viene Sia con Unstoppable a través de tu radio en Radio Disney Puebla 92.9. Así que visita nuestros estados de WhatsApp para que no te pierdas de todas las tendencias que tenemos para ti. 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

0: es la una.
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0: Ya es la 1:04 PM, estás en Radio Disney Puebla 92.9, es lunes, inicio de semana, 6 de julio del 2026. Hoy te acompaño hasta las 4 de la tarde, soy Erika, síguenos en redes sociales para que no te pierdas de todo lo que tenemos para ti. Arroba Radio Disney MX, a mí me encuentras como arroba Erika Corona en Facebook, Instagram y TikTok. Dale follow para que no te pierdas de todo lo que tenemos para ti en este mes de julio. Así que quédate para que también lo descubras con nosotros. Quédate porque en esta hora tenemos más música de tus artistas favoritos. También te vamos a platicar todos los detalles para que estés muy pendiente de este kit de Moana Live Action que puede ser tuyo, tuyo. ¡Wow! Vente para acá porque hoy tenemos un tema muy interesante, oye, porque andamos en el momento del amor, ¿no? El amor en tiempos de inflación. Las citas de hoy en día son más caras que antes. Eso es lo que dice el público. A ver, el amor también se encareció un poco, ¿eh? Ya no solo suben el aguacate ni el gas. Ahora hasta las citas amorosas están más caras que nunca. ¡Wow! Más caras que nunca. Así que tenemos una pregunta para ti a través de tu conexión.
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0: 92-11-12-91-73. 22-11-12-91-73. Cuéntanos a través de una nota de voz, ¿cómo fue tu primera cita de amor? Esa primera cita en donde todo nació. Sí, todo nació de seguro con una taza de café, ¿eh? ¿No? ¿Una cita en alguna cafetería? Bueno, pues queremos saber todos los detalles. Cuéntanos, 22-11-12-91-73, ¿cómo fue tu primera cita de amor? Hoy vamos a hablar de si es así, verdad o no, que el amor en tiempos de inflación. Las citas de hoy en día son más caras que antes. Quédate porque vamos a hablar de todo esto y más durante una hora. Viene para ti algo de Rihanna, Morat. Tenemos en esta hora tus artistas favoritos como Calvin Harris, Don Omar, Alex Warren, Bibi Rickshaw y más música a través de tu radio. Así que no le cambies porque vamos a estar hablando también de tus artistas favoritos. Viene Rihanna con Love on the Brain. ¿Sabías que hoy últimamente tenemos muchos detalles de Rihanna? Porque un joven se hizo viral luego de pedirle la cuenta de Instagram a Rihanna. ¡Wow! Sin darse cuenta de que estaba hablando con una de las artistas más famosas del mundo. La reacción de la cantante y hasta la sorpresa del chico al descubrir quién era realmente, pues generaron risas entre muchos de los usuarios. Y este video se hizo viral entre todos y la verdad es que se compartió masivamente. O sea, le pides la cuenta de Instagram a la mismísima Rihanna. ¡Wow! Porque no sabes cómo encontrarla en Instagram. Y Rihanna, claro que sí, déjame te anoto. ¿Cómo me puedes encontrar? Para que la sigamos todas, oye. Viene Love on the Brain, 1:06 PM en Radio Disney Puebla 92.9. Soy Erika, te acompaño hoy hasta las 4 de la tarde. Bienvenidos.

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Ya es la 1:23 p.m. Escuchaste Calvin Harris con Rihanna, This Is What You Came For, a través de tu radio en Radio Disney Puebla 92.9. Soy Erika, te acompaño hasta las 4:00 p.m. El amor en tiempos de inflación. Las citas de hoy en día son más caras que antes. Cuéntanos a través de tu conexión 22 11 12 91 73, ¿cómo fue tu primera cita? El estudio en el BMO Real Financial encontró que el costo promedio de una cita en Estados Unidos pasó de $169 a $189 en solo un año. Es decir, estuvo en un aumento del 12.5%. Traducido a pesos, eso significa que antes una cita costaba en promedio alrededor de $2,940 y ahora anda rondando en los $3,288. Y aunque el estudio se hizo en Estados Unidos, aquí en México la sentimos exactamente igual, porque todos hemos notado que ir al cine, cenar afuera o simplemente tomarse un café ya no es tan económico como antes, ¿verdad? Así que cuéntanos a través de tu conexión 22 11 12 91 73, ¿cómo viviste tu primera cita? ¿Te acuerdas? Cuéntanos 22 11 12 91 73. Así que quédate, viene Don Omar, Alex Warren, Nick, Baby Rexha y más música a través de tu radio. Lo que viene es Tabú de Don Omar para recordar buenos tiempos de ese movimiento de cadera. Así que, sí, con todo el ánimo hasta arriba, es inicio de semana, 1:24 p.m. Estás en Radio Disney Puebla 92.9. Soy Erika, te acompaño hasta las 4:00.

1:31 PM, estás en Radio Disney Puebla 92.9. Soy Erika, te acompaño hoy hasta las 4:00 PM. Escuchaste a Alex Warren con Fever Dream a través de tu radio. Ahora bien, estamos hablando del amor en tiempos de inflación. ¿Las citas de hoy en día son más caras que antes? ¿Cómo fue tu primera cita? Cuéntanos a través de tu conexión 2211-12-9173. Mira, no todas las generaciones gastan igual en el amor. De acuerdo con la misma investigación, la generación Z gasta en promedio $205 por cita. Los millennials son los que más invierten, con $252. La generación X gasta $173 y los baby boomers son los más ahorradores, con $126. Lo más llamativo es que los millennials son quienes más aumentaron su gasto, pasando de $191 a $252 de un año a otro. O sea, entre más grandes nos ponemos, parece que más se nos hace muy, muy feo que se nos va el dinero tratando de impresionar a alguien en especial. Cuéntanos a través de tu conexión 2211-12-9173. ¿Cómo fue tu primera cita? ¿Te acuerdas? Sí, de seguro sí dices, sí, gasté bastante. Me recuperé bastante tiempo, me tuve que llevar para recuperarme financieramente. Viene Nick, Vive Rexha y más música a través de tu radio, así que no le cambies. Lo que llega es de Laura No Está, 1:33 PM, a través de tu radio en Radio Disney Puebla 92.9. Soy Erika, te acompaño hoy hasta las 4:00 PM. No le cambies.

0: de la tarde con 37 minutos. Nec, Laura no está en Radio Disney Puebla 92.9. Soy Erika, te acompaño hasta las 4 de la tarde. No le cambies porque en instantes te doy la mejor información deportiva presentada por ESPN y SportsCenter. El momento aquí ha llegado para saber cómo va el marcador entre España y Portugal. España 0. Portugal 0.
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1: Vamos con la mejor información deportiva presentada por ESPN y SportsCenter. Trump confirmó que pidió a la FIFA revisar la tarjeta roja de Balogun. El presidente de Estados Unidos, Donald Trump, confirmó este lunes que solicitó a la FIFA revisar la tarjeta roja mostrada a Folarin Balogun durante el partido entre la selección de Estados Unidos y Bosnia-Herzegovina por los 16avos de final del Mundial 2026. El mandatario calificó la decisión arbitral como una resolución horrible. La FIFA anunció el domingo la suspensión de la sanción, lo que permitió que el delantero quedara disponible para enfrentar a Bélgica en el duelo de octavos de final disputado este lunes. Silverstone se vistió de rojo con el triunfo de Charles Leclerc. Leclerc consiguió el noveno triunfo de su vida en la Fórmula 1 y primero de la temporada 2026, segundo de Ferrari, al capitalizar una brillante arrancada donde dejó atrás el poseedor de la pole position, el italiano de Mercedes, Andrea Kimi Antonelli. El mexicano Sergio Pérez quedó en la posición 15, luego de una buena largada y de mantenerse en la pelea de los autos Haas. Esta es la información más relevante hasta el momento presentada por ESPN y SportsCenter.
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1:54 PM, Karol G, Amargura a través de tu radio en Radio Disney Puebla 92.9. Soy Erika, te acompaño hasta las 4 de la tarde. Mira que ya estuvimos hablando del amor. En estos tiempos de inflación, las citas de hoy en día son más caras que antes. Por culpa de esta inflación amorosa, muchas personas están decidiendo tener menos citas o al menos no encariñarse tan pronto. El estudio señala que la gente prefiere salir menos porque siente que esos gastos afectan directamente sus metas financieras, como su fondo de ahorro o su fondo para emergencias. Es más, antes con 700 pesos alcanzabas para el cine, unos buenos tacos y hasta un postre compartido. Hoy, entre boletos, estacionamiento, comida y un café para alargar la plática, esa misma cita puede costar hasta el doble, hasta el doble. Así que si sientes que salir con alguien se ha vuelto una experiencia premium, no estás exagerando, es la economía. Y claro, como todo, hay alguna que otra opción como para invertir las cosas, ¿no? No, al menos no quedarse con las ganas de salir, y eso no te tiene que impedir nada. Pero se puede hacer de todo. La verdad es que hay opciones que pueden ayudar a economizar una buena cita, pero siempre y cuando los dos quieran. Y claro que el plan sea pasarla increíble. Así que no, que nada te detenga. Quédate después de las 2 de la tarde. ¿Qué crees que viene? Sí, viene este duelo de comida que va a estar bien rico, pero también para abrir el apetito. Así que queremos escucharlos con toda y la familia incluida, porque hay algunos que todavía no salen de vacaciones, pero hay otros que ya se tomaron su puente. No se hagan. Quédense porque va a estar bueno después de las 2 de la tarde. Viene Teddy Swims con Lose Control para cerrar la hora con broche de oro. Así que no le cambies, estás en Radio Disney Puebla 92.9. Soy Erika, te acompaño hoy hasta las 4 de la tarde. Saludos a todas las plataformas que también nos están escuchando, escuderos. Y si vas manejando, maneja con precaución, abrígate, porque hace aire en la ciudad de Puebla. Viene el tráfico en Radio Disney Puebla 92.9. Tenemos 23 grados centígrados en la ciudad de Puebla, así que abrígate bien. Soy Erika, te acompaño hasta las 4.

0: son las 2.
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2: Hola Radio Disney, ¿me pueden poner la canción Bring Your Love de Madonna y Sabrina Carpenter, por favor? Soy súper mega fan de esa canción y quisiera escucharla el día de hoy. Gracias.

0: Ya son las 2 de la tarde con 3 minutos. 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Muy buenas tardes. Es lunes, inicio de semana, 6 de julio del 2026. ¿Cómo te encuentras? ¿Ya estás trabajando? Yo sé que sí. ¿Con ese bajón? No. Aquí te lo vamos a subir al tope porque estás en Radio Disney Puebla 92.9 con la música de tus artistas favoritos y estos temas que están de wow. Así que quédate. Síguenos en redes sociales, @RadioDisneyMX. A mí me encuentras como @ErikaCorona en Instagram, Facebook y TikTok. Dale follow para que no te pierdas de todas las novedades que tenemos para ti y el chisme que está sabroso. Oye, este kit de Moana Live Action que puede ser tuyo y claro que sí te vamos a decir cómo puedes participar para que te lo ganes en el despertador de Radio Disney Puebla 92.9. Así que sigue programando tus despertadores al 22 11 12 91 73 y participa cada hora en los temas que tenemos para ti para que sumes muchos puntos y claro, para que estés pendiente de todos los turnos en vivo. Así que quédate porque en este inicio de semana sabemos que te queda todavía una parte de tu jornada laboral y te vamos a acompañar en tu casa, en tu auto o en casa. Así que sube todo el volumen y déjate consentir con estos temas buenísimos. Estás en el duelo de comida. ¡Ay, qué rico, qué rico! Llega el momento de abrir el apetito y sabemos muy bien que a veces con estos climas, ¿no? Entre que azul y buenas noches, entre que sí que no sale el sol, pues a veces uno no tiene ganas de cocinar. O sí, pero algo calientito. ¿Y qué tal si un pozole o un mole de panza? ¡Ay, qué rico! La verdad, con tostada, con limón, cebolla, bueno, todos los condimentos necesarios. Dos caldos, dos historias, dos sabores que enamoran. Vamos a ver quién se lleva la corona en esta hora. Así que compártenos a través de...
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0: 22 11 12 91 73 22 11 12 91 73. ¿Con cuál te quedas en este duelo de comida? A participar con tu familia, con tus hijos, con tu esposo, tú y tus compañeros de la chamba. 22 11 12 91 73. A lo mejor y te quedó el anillo, ¿verdad? Y dices, sí, hoy voy a comer pozole, Erika. Así que cuéntanos, 22 11 12 91 73, porque hoy vamos a hablar de esta historia gastronómica, de dónde nace el pozole y de dónde nace el mole de panza. ¿Cuál es el más consumido? Hoy vamos a descubrirlo y a ver cuántos de nosotros o cuánto come la comunidad RD. ¿Cuál es el que come más? ¿El pozole o el mole de panza? En producción yo me acompaño en Pau y Chava y aquí andamos contigo hasta las 4 de la tarde. Viene Sin Bandera, Clean Bandit. Tenemos también en esta hora a Camilo, Taylor Swift, Belinda, algo de Shakira, Black Eyed Peas y más música a través de tu radio. Sube el volumen, llega Sin Bandera para arrancar la hora con Sirena. 2 de la tarde con 6 minutos a través de Radio Disney Puebla 92.9. Soy Erika, te acompaño hoy hasta las 4 de la tarde, no le cambies. Bienvenidos.

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2: Ya son las 2 de la tarde con 13 minutos. Estás en Radio Disney Puebla 92.9. Vámonos con el tráfico en la ciudad de Puebla. Tráfico denso en Avenida Diagonal Defensores de la República, desde la Avenida 18 Poniente hasta la Avenida Reforma. Se recomienda tomar vías alternas y salir con tiempo para evitar retrasos. Tráfico moderado en Avenida Héroes de Nacozari, desde Boulevard Norte hasta la Diagonal Defensores de la República. Circulación lenta por momentos. Tenemos muy buen avance y buena circulación en Avenida Las Torres, Boulevard Vicente Suárez y Boulevard del Niño Poblano. En este momento tenemos una temperatura de 23 grados centígrados. La probabilidad de lluvia hoy es un poco alta, así que abrígate bien y llévate una sombrilla por cualquier cosa. Antes de salir, verifica que tu vehículo esté en buen estado. Revisa el nivel de líquido de frenos, el aceite del motor y el anticongelante para viajar con mayor seguridad y reducir el riesgo de contratiempos en el camino. Maneja con precaución y respeta los límites de velocidad. Gracias por escuchar Radio Disney Puebla 92.9. Saludos a la plataforma y también a los escuderos.
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1: 2 de la tarde con 23 minutos. Estás en Radio Disney Puebla 92.9. Soy Erika, te acompaño hoy hasta las 4 de la tarde. Estás en el duelo de comida. ¿Te quedas con el pozole o con el mole de panza? Tenemos audios a través de Tu Conexión.
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4: Hola, Rata, desde buenas tardes, mi nombre es Sebastián, los escucho desde el sur de Puebla. Y pues la verdad, Eri, me la pones muy difícil, la verdad. Y pues la verdad, yo escojo mole de panza. Y mi mamá escoge pozole. Saludos, Eri.
1: Saludos, Agustín, gracias por estar con nosotros. Está medio difícil. Medio difícil. No te preocupes. A ver, vamos a ver el público aquí, la comunidad de RD. ¿Qué consume más? ¿Qué le gusta más? ¡Órale!
5: Pozolito calientito.
1: Totalmente, totalmente un pozole calientito y con este clima se antoja. Diana.
6: Hola Eri, hola Radio Disney, muy buenas tardes. Pues nos pusiste ahora muy difícil la pregunta. Pues yo me voy por mole de panza. Saludos.
1: Ay, qué rico. Gracias, Diana. Saludos, Nancy.
7: Hola, bonita tarde. Pues yo en esta ocasión, ambos me gustan, tanto el mole de panza como el pozole. Pero en esta ocasión votaré por el pozole porque lo puedes hacer en blanco, en rojo, en verde, ya sea con puerco o con pollito, y para aquellos que no comen carne también hay la versión vegetariana.
1: Ajá, la verdad es que sí. Ay, no, es que es delicioso, Nancy. Gracias, Omar.
8: Hola, hola, Eri, muy buenas tardes. La verdad es que prefiero el pozole. Para mí está mejor que el mole de panza y aparte es mi comida favorita, el pozolito. Saludos.
1: Saludos, Omar. Oye, la verdad es que ambos hasta pueden picar más o menos, ¿eh? Depende de todo lo que le quieras agregar de picante. Pero la verdad es que, ay, saben riquísimo. Empecemos por el pozole. La palabra viene del náhuatl pozoli, que significa espumoso, porque el maíz cacahuacintle que se usa suelta esa espuma característica cuando hierve. Este platillo existe desde la época prehispánica. O sea, fíjense, tiene más de 500 años de historia. Era un platillo tan especial que originalmente solo lo comían Moctezuma y un grupo selecto de nobles y guerreros en honor al dios Xipe-Totec. Con la llegada de los españoles, la carne que se usaba fue sustituida por la de cerdo y así nació la receta que hoy conocemos. Un plato sencillo de pozole con pollo tiene menos de 250 calorías. Así que no hay tanto de qué preocuparse porque es delicioso. Preocúpate por la cantidad de tostadas, pero realmente no, porque son deliciosas para acompañarse, ¿no? Con limón, con sal. ¡Ay, no, qué rico! Ya estamos abriendo apetito, ¡qué bárbaros! Cuéntanos, en este duelo de comida, ¿con cuál te quedas para abrir el apetito? ¿Te quedas con el pozole o con el mole de panza? Más adelante vamos a hablar de la historia del mole de panza, así que no le cambies. Tenemos novedades para ti.
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1: Hablamos de Taylor Swift con I Knew It, I Knew You. La escuchas aquí en Radio Disney Puebla 92.9. ¿Te gusta? Bueno, vela programando en tu siguiente despertador aquí en Radio Disney Puebla 92.9.

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2: Ya son las 2 de la tarde con 32 minutos. 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
5: Hola, Erika, buenas tardes.
2: Hola.
5: Hola a todos en Radio Disney. A mí me gustan los dos, pero el pozole siempre ha sido mi ensalada favorita, así que voto por el pozole.
6: Hola, Erika, buenas tardes.
2: Hola.
6: Soy Rocío. Sin duda yo soy team pozole rojo de puerco. Saludos.
2: Ay, qué rico. Dicen que el de puerco sabe más rico que el pozole de pollo. ¿Será cierto? A ver, Arturo.
7: Hola, Eri, buenas tardes. En nuestro caso preferimos el mole de panza con cebolla y limoncito.
2: Uy, sí, y que pique, Arturo. Gracias por estar con nosotros, Naye.
8: Hola, Radio Disney. Ay, está difícil, pero creo que el pozolito queda más rico. Sí. El pozole,
2: ya ni lo dudes. Roberto.
9: Hola, Erika, buenas tardes. Pues definitivamente el pozole, ya sea rojo, verde o blanco, pero 100% pozole.
2: En bandera, no importa, riquísimo, gracias, Roberto. Serge.
10: Los dos son muy ricos, más el pozole cuando es de puerco. Uy, a mí me fascina eso, pero hoy me voy a quedar con el molito de panza porque estoy pensando ir a cenar con una amiga al ratito un molito de panza en la noche. Saludos.
2: Ay, Sergio, ¡estate! ¡Ya vas a empezar! ¡Ay, Sergio! Muy bien, oye. Pues sí, para abrir apetito, oye. Para que le mandes mensaje y le digas, ¿qué onda? Nos vamos por un pozolito. ¡Ay, un refresco! ¡Qué rico, sí! Oye, pues mira, vamos con eso, con el mole de panza. Por eso, Serge. Ese guiso que es en otros estados lo conocen como pancita o menudo, oigan. Aquí en la zona centro, especialmente en Puebla, se popularizó durante la época de la Revolución Mexicana, cuando la comida escaseaba para las tropas y había que aprovechar cada parte de la res. Cada parte. Fue así como se lo tomaron en serio y hasta la panza, la tripa y otras partes menos comunes del animal se convirtieron en el ingrediente estrella de un platillo lleno de sabor. Esta receta es que por su tan laboriosa y tardada de preparar, se convirtió en un platillo que reúne a toda la familia en la cocina, en citas, platicando mientras se cocina a fuego lento hasta para alguna ocasión en especial. Así que sí, el mole de panza también tiene lo suyo. ¿Con cuál te quedas? Cuéntanos en este duelo de comida. Al 22-11-12-91-73, 22-11-12-91-73, participa con nosotros en una nota de voz. Queremos saber, la comunidad de RD, ¿qué consume más, pozole o mole de panza? ¿Qué será? Viene Shakira, Black Eyed Peas, Elena Rose, Manuel Turizo, más música y nuevas novedades aquí en Radio Disney Puebla 92.9. Esto es Girl Like Me de Shakira y Black Eyed Peas a las 2 de la tarde con 36 minutos en Radio Disney Puebla 92.9.

0: Estás en Radio Disney Puebla 92.9, Girl Like Me, Shakira y Black Eyed Peas, a través de tu radio en Radio Disney Puebla 92.9. El marcador entre Portugal y España va así: España 0, Portugal 0.
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6: Ya son las 2 de la tarde con 44 minutos. 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Vámonos con el tráfico en la ciudad de Puebla. Tráfico denso en Boulevard Norte desde la avenida 10 Poniente hasta Boulevard Carmen Cerdán. Tómalo en cuenta, toma vías alternas y sal con tiempo para evitar retrasos. Tráfico moderado en avenida 25 Poniente desde la calle 3 Sur hasta la calle 17 Sur. La circulación es lenta por momentos. Tenemos muy buen avance en Boulevard Atlixco, calzada Ignacio Zaragoza y avenida 18 Poniente. Tenemos una temperatura de 24 grados centígrados en este momento. Usa protector solar e hidrátate muy bien. Antes de arrancar, dedica un minuto a revisar tu ruta. Anticípate al tráfico, elige el mejor camino y sal con algunos tiempos de ventaja, porque eso puede hacer la diferencia entre un viaje estresante y un trayecto tranquilo. Conduce con paciencia y llega seguro a tu destino. Gracias por escuchar Radio Disney Puebla 92.9. Saludos a quienes son plataforma y también a los escuderos. Gracias por escucharnos.
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0: Dios le pido. Ya son las 2 de la tarde con 48 minutos. 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Soy Erika, te acompaño hoy hasta las 4 de la tarde. ¿Escuchaste, Juanes? A Dios le pido. La brisa, el viento y el mar nos llama. 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Estás en el duelo de comida. ¿Con cuál te quedas? ¿Con el pozole o con el mole de panza?
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3: Soy Leti y Santi, y ambos somos Team Pozole. ¡Saludos!
0: ¡Saludos de vuelta, Leti! Gracias por estar con nosotros al lado de tu peque. ¡Qué bueno que se lo están pasando! ¡Buenísimo, buenísimo! Reina, ¿cómo estás?
4: Dime un rico y delicioso mole de panza.
0: Totalmente, Reina, un mole de panza. Es que no nos vendría mal. ¡Sofi!
5: Hola, Radio Disney. Hola, Eri. Muy buenas tardes. Yo soy Lau.
6: Yo soy Sofi y votamos por el pozole. ¡Feliz inicio de semana!
0: Igualmente para ustedes, que tengan excelente inicio de semana. ¡Vamos! ¡Vamos con todo! ¡Jonathan!
7: Pozole, 100% pozole.
0: 100% pozole, no se diga más, Jonah. ¡Gris!
8: Hola, Erika, muy buenas tardes. Pues yo hoy me quedo con el pozolito. Me gustan los dos, pero hoy me quedo con el pozolito, con su cebollita, su rabanito, su lechuguita, su limoncito y su chilito. ¡No, hombre! Ya se hace un ciego a la boca. ¡Saluditos! ¡Bonita tarde!
0: ¡Bonita tarde, Gris! ¡Qué bueno que sí! Oye, estamos calentando motores y claro que sí, también preparando el estómago para la hora de la comida. A ver, pozole o mole de panza. Aprovecho para quienes están comiendo y de seguro ya te fuiste a comprar tu pozole o estás preparando un mole de panza. Ahí nos cuentas. 22-11-12-91-73. Viene Sara Larson, Sisha, Ben y Eric. Y en instantes despedimos ahora con un dato curioso acerca de ambos platillos. Esto es Midnight Song Girls Trip de Sara Larson a las 2 de la tarde con 51 minutos a través de Radio Disney Puebla 92.9. Escúchanos vía streaming en www.radiodisney.com. Desliza hacia abajo, dale clic en Cambia Radio y elige Puebla 92.9. Soy Erika, te acompaño hasta las 4.

0: Mira, pero antes tenemos más audios a través de Tu Conexión.
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3: Hola, Eri, pues yo soy fan pozole. Saluditos.
0: Saluditos, Grace, fan del pozole. Qué rico, Vale.
4: Hola, Radio Disney, soy Vale.
5: Y Claudia.
4: Y nosotros los votamos por pozole.
0: ¡Pozole! ¡Qué rico! Con hartas tostadas. ¡Marta!
6: Hola, ¿qué tal? Mi nombre es Marta y he visto que aquí en el centro la mayoría come mucho el pozole. Lo que viene siendo en el norte, me tocó ir a conocer esa zona. Muchos piden el menudo, pero también hay menudo con maíz. Es el maíz pozolero. Entonces a mí se me hizo muy raro comer el menudo con maíz. Pero bueno, aquí en el centro la verdad sí preferimos todos lo que es el
0: El pozole, ni más ni menos, ¿verdad, querida Marta? Y sí, oigan, es sorprendente que la comunidad de Radio Disney le encante el pozole. Más de 14 personas dijeron hoy pozole. Muy pocas mencionaron el mole de panza. Ambos pertenecen a la gran familia de los moles en México, porque la palabra mole viene del náhuatl moli. Simplemente significa salsa, así tal cual. Salsa. Así que técnicamente el pozole y el mole de panza son primos gastronómicos. Además, los dos comparten algo muy mexicano. Cada región, cada estado, hasta cada familia tiene su propia versión. Existe el pozole blanco, verde y rojo, dependiendo del estado en el que nos encontremos. Y el mole de panza cambia según de quién lo prepare, con más o menos chile, con o sin garbanzo, con su toque personal, hasta de la abuela, de la tía y bueno, de generación en generación. Gracias por dejarme acompañarte en esta parte de tu tarde. No le cambies. Después de las 3 vamos a hablar de WhatsApp, una de las plataformas más visitadas y de las más usadas. Así que quédate porque esta aplicación está que arde. Vamos a hablar de la tendencia que tiene WhatsApp aquí en Radio Disney Puebla 92.9. Así que no le cambies. Soy Erika y hoy te acompaño hasta las 4 de la tarde. Quédate.
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7: ¿Qué tal, Radio Disney? ¿Podrían poner Swim de BTS? Muchas gracias.

3 de la tarde con 3 minutos. 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Es inicio de semana, lunes 6 de julio del 2026. Si ya estás comiendo, buen provecho. Soy Erika, te acompaño una hora más hasta las 4 de la tarde.

0: tarde. Síguenos en redes sociales, arroba Radio Disney MX. A mí me encuentras como arroba Erika Corona en Instagram, Facebook, TikTok. Dale follow para que no te pierdas de todas las tendencias que tendremos para ti aquí en tu radio. Claro que sí, vas a poder llevarte este kit de Moana Live Action y te vamos a decir cómo vas a poder participar. Todo lo vas a encontrar en el despertador de tu radio este 8 de julio, así que muy pendiente, sigue participando cada hora en los temas que tenemos para ti, siguiéndonos en redes sociales y claro, mandando tus saludos a través de tu conexión. Hoy vamos a hablar de WhatsApp. ¿Ya tendrá nombres de usuario? ¿Ya te diste cuenta? Hay que ser sinceros. ¿Cuántas veces nos han pedido nuestro número de WhatsApp y como que sientes que estás regalando información hasta de tu casa? Pues eso está a punto de cambiar. WhatsApp, la aplicación de mensajería más usada del mundo, anunció hace apenas unos días una de las funciones más importantes de su historia reciente: los nombres de usuario. Como Instagram y Telegram, ya podrán agregarte por medio de tu username. No, ni tan de terror, pero sí, ya puede ser una realidad. Así que compártenos a través de
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0: 9292-1112-9173. 22-11-12-91-73. ¿Crees que sea más fácil aprenderte tu número de celular? ¿O es mejor dar tu número de usuario en WhatsApp? ¿Tú qué opinas? A ver, tenemos una opinión dividida aquí y la verdad es que necesitamos saber. ¿Qué piensas tú? ¿Cuál es tu expectativa? ¿Qué opinas del tema? ¿No sabías? O a lo mejor sí te da un poquito de terror y dices, no, la verdad es que para mí es más fácil el dar el número de celular hasta el número de usuario. Queremos saber 22-11-12-91-73. ¿Crees que sea más fácil? ¿Qué crees que sea más fácil? ¿Aprenderte tu número de celular o tu número de usuario del WhatsApp? Luego está medio complicado, ¿no? Te esmeras tanto en crear tu número de usuario, tu nombre de usuario, y pasa totalmente lo opuesto, ¿no? Ya ni te acuerdas. Si en Instagram luego te dicen, ¿cómo te encuentro? Como que se te olvida. Entonces, ¿tú qué opinas? ¿Cómo va a estar la cosa? Te vamos a contar todo acerca de esta historia, de esta noticia en esta hora, así que no le cambies. Viene OV7, Imagine Dragons, tenemos para ti en esta hora a tus artistas favoritos: Lagos, Danny Ocean, Milky, Ricky Martin, The Wanted. También tenemos a Selena Gómez y más música a través de tu radio, así que no le cambies. OV7, Shake Shake, para iniciar la hora con toda la actitud a través de Radio Disney Puebla 92.9. Soy Erika, te acompaño hoy hasta las 4 de la tarde. Una hora más, viene el tráfico en Radio Disney Puebla 92.9. Ya son las 3 de la tarde con 6 minutos. Bienvenidos.

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2: 3 de la tarde con 12 minutos en Radio Disney Puebla 92.9. Soy Erika, te acompaño hasta las 4 de la tarde. Vámonos con el tráfico en la ciudad de Puebla. Tráfico denso en Avenida 11 Sur, desde el Boulevard del Niño Poblano hasta la Avenida 25 Poniente. Toma tus vías alternas y sal con tiempo para evitar retrasos. Tráfico moderado en Circuito Juan Pablo II, desde la 23 Sur hasta el Boulevard Atlixco. La circulación es lenta por momentos. Tenemos muy buen avance, si vive buena circulación en Recta Cholula, Boulevard San Felipe y Calzada Zabaleta. Tenemos una temperatura en este momento de 24 grados centígrados. Recuerda usar las luces intermitentes para avisar a los conductores que te rodean sobre cualquier maniobra que hagas. Así contribuyes bastante a un buen flujo en el tráfico, mejor movilidad y ayudas a prevenir percances o accidentes. 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

Ya son las 3 de la tarde con 22 minutos. Escuchaste a Lagos y Dani Ocean con Mónaco a través de tu radio en Radio Disney Puebla 92.9. Soy Erika. Te acompaño unos minutos más hasta las 4 de la tarde. El fútbol es en apariencia un deporte sencillo, pero el reglamento incluye un buen puñado de normas extrañas y desconocidas para el gran público y en ocasiones hasta para los jugadores y los árbitros. Cada año la International Football Association Board, por todos conocidas como la IFAB, publica las normas que rigen el fútbol a nivel mundial. De temporada en temporada se introducen pequeños arreglos como que solo haya un hombre en el saque de centro, permitir el cuarto cambio en la prórroga. Así que vámonos con estos datos curiosos. Antes no existían tarjetas rojas. Si te preguntas por qué para muchos especialistas del balón dicen que el torneo celebrado en México por allá del año de 1970 es el mejor de todos, es porque se dio como un nacimiento de un fútbol a otro nivel. Y una de esas inclusiones estaba la temida tarjeta roja. Pues te imaginas una llegada temeraria a tu jugador favorito lesionarse y solo se quedara en una tarjeta de advertencia, pues así pasaba antes de 1970, que fue hasta que en el torneo celebrando en ese año se instaló esta regla, pero se aplicó hasta 4 años después, cuando el primer jugador en recibir una tarjeta roja en la historia del torneo más importante del fútbol fue el delantero chileno Carlos Casesli. La regla, Jorge Campos. ¿Hay una regla con el nombre del histórico portero mexicano? No, pero sí se creó una regla por culpa de Brody. Y esto fue por el torneo celebrado en Estados Unidos por allá de 1994. La historia del fútbol registra pocos casos de jugadores capaces de influir en las reglas del juego. Uno de ellos fue el mexicano Jorge Campos, cuya versatilidad obligó al máximo organismo del fútbol poner atención en un aspecto poco regulado hasta entonces, el papel exclusivo de los porteros dentro del terreno de juego. Campos destacó por una característica que lo convirtió en el futbolista único, además de que se desempeñaba muy bien en esta cancha. Además, su capacidad para alternar entre ambas posiciones llevó a que equipos y selecciones consideraran utilizarlo como un jugador híbrido, una situación que despertó cuestionamientos entre las autoridades del fútbol internacional. Para 1994, las selecciones que compartían grupo con la selección se quejaron de esto, cambió las reglas y prohibieron que el portero cambiara a una posición de jugador fuera del área durante el partido. Si tú pudieras inventar una regla, ¿cuál sería? Yeah.

0: Tarde con 29 minutos, Milky, Just the Way You Are, a través de tu radio en Radio Disney Puebla 92.9. ¿Crees que sea más fácil aprenderte tu número de celular o tu usuario de WhatsApp? WhatsApp ya tendrá nombres de usuario. Cuéntanos a través de tu conexión 22 11 12 91 73. Ya tenemos mensaje a través de tu conexión, Daniel.
1: ¿Qué tal? Buenas tardes. Pues la verdad es que para mí es más fácil manejarlo con mi número de siempre. No sé, como que siento que doy el mismo número para todo, que no tengo que aprenderme datos extra y pues siento que no tengo que andar trayendo tantas cosas en la cabeza. Así es que para mí, pues sí, es mejor el puro número.
0: Gracias, Daniel, por tu opinión a través de tu conexión. Mira, desde el 29 de junio de este 2026, WhatsApp, que le pertenece a Meta, abrió la posibilidad de reservar un nombre de usuario o username dentro de la app. Bueno, cada cuando la función esté completamente activa, vas a poder platicar con alguien nuevo sin tener que darle tu número de teléfono. Solo necesitas compartirle tu nombre de usuario. Y ya, tu nombre de usuario y nada más. Y listo. Para reservar el tuyo, solo tienes que entrar a ajustes, luego a cuenta y buscar la opción de nombre de usuario. Ojo, por ahora solo se puede reservar el nombre, pero todavía no sirve para iniciar conversaciones. Eso llegará más adelante este año, ¿ok? Recuerda, solo tienes que entrar a ajustes, luego a cuenta y buscar la opción de nombre de usuario. Cuéntanos a través de tu conexión 22 11 12 91 73. ¿Crees que sea más fácil aprenderte tu número de celular o tu usuario de WhatsApp? ¿Será que sí? Porque mira, ya con esto solamente podrás pues dar a conocer tu nombre y apellido o tu usuario, pero ya nadie podrá saber cuál es tu número de celular. Esa es una gran ventaja. ¡Wow! Así que quédate porque vamos a seguir desmenuzando este tema más a detalle. Así que no le cambies. Viene Ricky Martin, Ángeles Azules y Tini. También tenemos a The Wanted, Selena Gómez, Benny Blanco y De Marías. Esto es Vuelve de Ricky Martin, Ángeles Azules, a través de tu radio en Radio Disney Puebla 92.9. Ya son las 3 de la tarde con 31 minutos. No le cambies porque más adelante estaremos descubriendo quién ha ganado en la ruta RD. Así que quédate, no le cambies. 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
2: 3 de la tarde con 37 minutos en Radio Disney Puebla 92.9. Vamos a descubrir quién ha ganado en la Ruta RD.
3: ¿Qué creen? Ya nos encontramos con nuestra ganadora, Leti. ¿Cómo estás?
4: Muy bien, muchas gracias. Estoy muy contenta y feliz porque me acabo de ganar mi playera de Radio Disney con mi Radio Paz.
3: Muy bien, con SR de Paz, wow, que ella ya tiene listo y así podrá participar en diferentes promociones. Ustedes también, si aún no tienen su R de Paz, prepárenlo porque en la Ruta RD o en cabina pueden ganarse increíbles premios. Oye, Leti, invita a la gente a que sigan escuchando así como tú.
4: Claro que sí, no dejen de escucharlos. Tienen buenísima música, buenísimo contenido y a ganar.
3: Gracias, muy bien. Oye, pues muchas felicidades y ustedes súper pendientes de Radio Disney. Ya les dije, en cabina hay más sorpresas. Soy Janie, los espero en punto de las 4. Gracias.
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0: Ya son las 3 de la tarde con 47 minutos. Escuchaste a Juan Solo, Piel de Azúcar, a través de tu radio en Radio Disney Puebla 92.9. Es momento de vivir él al máximo. 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Seguimos preguntándote, ¿crees que sea más fácil aprenderte tu número de celular o tu usuario de WhatsApp? Cuéntanos, tenemos audio a través de
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2: Hola, hola, Eri, muy buenas tardes.
0: Hola.
2: Yo le puse el nombre de usuario. La verdad es que no me afecta porque pues la mayoría todos me dicen Owen. Mi papá, mi mamá, mis hermanos, mi esposa. Entonces, pues no se me dificulta. Saludos.
0: Saludos, Omar. Ay, qué bueno. Entonces tú no tienes problema, eres esa parte de la población que dice, yo pues sin problema doy mi usuario. Pues WhatsApp tiene más de 3 mil millones de usuarios en todo el mundo. Por esa razón, la propia empresa explicó que decidió abrir las reservas con anticipación, porque muchísimos nombres van a coincidir y el que llega primero se lo queda. Así que si tienen un nombre en mente, ya sea el suyo, el de su negocio o el de su marca personal, más vale que lo aparten pronto, porque esto funciona por orden de llegada. Así como en los restaurantes sin reservación, como vayan llegando. Quédate y cuéntanos 22 11 12 91 73. ¿Crees que sea más fácil aprenderte tu número de celular o tu usuario de WhatsApp? Viene Lola John con Mincy a través de tu radio en Radio Disney Puebla 92.9. Quédate en una canción. Nos despedimos con un dato importante aquí en tu radio y tenemos una novedad aquí en tu radio. Tenemos música nueva, de sede nueva. Así que quédate, estás en Radio Disney Puebla 92.9.

0: Ya son las 3 de la tarde con 53 minutos. Escuchas a Lola John con Missy a través de tu radio en Radio Disney Puebla 92.9. Llegamos a la parte final de este programa. A ver, cuéntanos a través de tu conexión, ¿crees que sea más fácil aprenderte tu número de celular o tu usuario de WhatsApp? Cuéntanos, Mari, ¿tú qué opinas?
1: Hola, Eri, buenas tardes. Pues yo digo que las dos cosas son fáciles, ¿no? Porque nuestro número, de tanto que lo damos o cuando recargamos o cuando llenamos alguna solicitud, no sé, no lo terminamos aprendiendo, pero sí sería un poquito más fácil el usuario. Saludos, excelente inicio de semana.
0: Igualmente para ti, querida Mari, que tengas un excelente inicio de semana. Quédate a seguir escuchando Radio Disney Puebla. La verdad es que tienes la razón. Tenemos todo el tiempo hablando y hablando y hablando de nuestro número celular y lo ocupamos para todo. Hablemos de la privacidad rapidísimo. WhatsApp aclaró algo importante. No va a existir ningún directorio público ni sugerencias de nombres. Solamente te van a poder encontrar si conocen tu nombre de usuario exacto. Además, agregaron una capa extra de seguridad. Es una especie de clave secreta de 4 dígitos que si tú la activas, la persona tendrá que conocerla antes de poder escribirte por primera vez. ¿Sí? Algo como lo que ocupan los otros usuarios que no son Android, como los iPhone. Eso sí, algo que deben tener muy claro es que su número telefónico no desaparece. Seguirá siendo indispensable para tener la cuenta y las personas que ya lo tengan guardado en sus contactos lo van a seguir viendo normal. Así que no se preocupen, quédense porque van a tener más música a través de tu radio y se van a quedar con Janie. Ella llega de 4 a 9 de la noche aquí en tu radio. Gracias por dejarme acompañarte en esta tarde, gracias a Pau, también a Chava que me acompañaron aquí en la producción de la tarde y claro que sí, a ti por llevarnos a todas partes, en tu auto, en tu casa, en tu oficina, en tus audífonos, mientras haces ejercicio o cocinas, gracias por elegirnos todos los días en Radio Disney Puebla 92.9. Recuerda que mañana martes comienzas tu día en el despertador de tu radio de 6 a 11 de la mañana, yo te espero de 11 a 4 de la tarde y nuevamente Janie de 4 a 9 de la noche, así que pendiente de tu radio, claro que sí. Síguenos en redes sociales, arroba Radio Disney MX. A mí me encuentras como arroba Erika Corona en Facebook, Instagram y TikTok. Dale follow para que no te pierdas de todas las novedades que vienen para ti en este mes de julio. Recuerda descargar la app de Radio Disney en tu dispositivo para que nos lleves a todas partes y sea más fácil escucharnos en tu celular. 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Dale a México y elige Puebla. 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La Alexa, claro que sí te va a hacer caso y tiene que sintonizarnos. Así que muy pendiente de tu radio, quédate a seguir disfrutando de este inicio de semana aquí lunes en Radio Disney Puebla 92.9. Cuídate mucho, que tengas un excelente inicio de semana y mañana nos escuchamos. Tenemos novedades para ti. Te quedas con algo de CD9.
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0: 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Los fans de CD9, ¿dónde están? Porque llega con nosotros este estreno musical, Paisajes de CD9. Una canción para decirle a alguien todo lo que harías o inventarías hasta por esa persona. Esta banda se formó en el 2013 en México y en el 2026, después de 8 años de inactividad, sacaron su nuevo material discográfico otra vez. Es una nueva evolución de la banda, así que disfrútala aquí en Radio Disney Puebla 92.9. Cuídate mucho. Adiós.

0: carga vehicular en la avenida 11 Poniente de la calle 3 Sur a la avenida 11 Sur. En temas locales, al referir que en 50 años no se ha mejorado el drenaje del Centro Histórico de Puebla, el coordinador de gabinete, José Luis García Parra, indicó que se trabaja en un estudio técnico para evitar inundaciones en inmediaciones del Boulevard 5 de Mayo, aunque reconoció que la atención de fondo a dicho problema podría tardar un par de años por las posibles obras que se deben realizar. La mañana de este lunes, un árbol se desplomó sobre una vivienda ubicada en la avenida Escocia, esquina con Parque Las Hadas, el cual provocó daños materiales y la movilización de personal municipal para atender la emergencia. En noticias nacionales, la inversión fija bruta en México subió un 5.9% interanual en abril y rompió una racha de casi año y medio de caída, informó el Instituto Nacional de Estadística y Geografía. En información internacional, el presidente estadounidense Donald Trump aseguró haber visto el partido de México contra Inglaterra. Dijo que el delantero Harry Kane le cae muy bien y es un gran jugador. Estas fueron las noticias. Te invito a que te quedes en compañía de Janie en Radio Disney 92.9. ¡Excelente tarde!
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2: Son las 4
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4: Hola Radio Disney, quisiera pedir la canción de So Easy to Fall in Love de Olivia Dean. Saludos.

Las 4 con 3 minutos en Radio Disney Puebla 92.94 con 3 minutos. Soy Easy to Fall in Love, Olivia Dean. A través de Radio Disney Puebla, soy Jane y me quedo contigo hasta las 9. Oye, y arrancamos semana, así que vamos a hablar de algunas canciones. Ay, pero tú sabes, traemos algo ahí, sí, claro, algo... Pues sí, de dolor. Pero no vamos a hablar de canciones de dolor. No. Ok. La selección jugó como tenía que hacerlo. Tal vez le faltó un poco más. Tal vez hubiera pasado algo diferente, ¿verdad? Si hubieran ganado este lunes estaríamos hablando de otras canciones. Pero lo que sí es que jugaron con el corazón. Así que por eso, hoy hablaremos de canciones que tengan en su título o en su letra la palabra corazón. Aquí en Radio Disney Puebla 92.9, tú cuéntanos qué palabras, qué canciones son las que más recuerdas. 22, 11, 12, 91, 73.

acompáñanos durante este lunes de aquí hasta las 9 juntos y hablemos entonces de canciones que tengan en su letra o en su título la palabra corazón. Mientras, nos vamos con música de Enrique Iglesias. Esto es Fría. Soy Janie y te acompaño de aquí hasta las 9 en Radio Disney Puebla 92.9.

0: con 11 aquí en Radio Disney Puebla 92.9. Soy Jane y oye, estamos arrancando este lunes y hablaremos de algunas canciones en particular. Así que cuéntanos qué canción se te viene a la mente que tenga la palabra corazón. Alejandro, cuéntanos.
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3: Canciones que tenga en su letra o título corazón de Alejandro Sanz, corazón partido de Yuri en su letra corazón, corazón, yo te pido amor. La de Timbiriche, también la de Besos de Ceniza, que es letra dice alma quebrada, ojos inocente, corazón que miente, como las bandillas se desliza. Saludos.
0: ¿Qué tal, eh? Gracias, Alejandro. Y arrancamos entonces con corazón partido. Alejandro Sanz, claro está, que pues en su título, en su letra está la palabra corazón. Cuéntanos, porque sí, aquí en Radio Disney le ponemos mucho corazón y por supuesto en las canciones también se encuentran. Así que cuéntanos, ¿qué otra canción recuerdas que tenga en su letra, en su título, la palabra corazón? Mientras, vámonos con más, soy Janie y te acompaño de aquí hasta las 9 en Radio Disney Puebla 92.9.
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0: 8:20 en Radio Disney Puebla 92.9. Es Harry Style, Acid Quaz, lo que escuchamos a través de Radio Disney. Soy Janie y te acompaño de aquí hasta las 9. Oye, y en esta hora hablaremos de canciones. Canciones que tengan en su letra, en su título, la palabra corazón. Gracias por compartirnos sus respuestas, Gris. Te escuchamos.
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3: Hola Jenny, buenas tardes. Y yo digo que las canciones que llevan en su letra o en su título corazón es la de Hombres G de Marta. Tiene un marcapaso que le anima el corazón. Y también la de El centro de mi corazón de mi amado Chayanne. Buenísima esa rola. Saluditos, bonita tarde.
0: Saludos, claro, eso también de Chayanne, pero Marta tiene un marcapasos, sí es cierto. Gracias por compartirlo, Gris. Si apenas llegaste a Radio Disney, ¿cómo estás? Soy Janie. Como todos los días, te acompaño de 4 a 9 y hoy estaremos hablando de canciones que tengan en su letra, en su título, la palabra corazón. En la primera que nosotros pensamos.
4: Bendito tu corazón.
0: ¡Claro! Bendito tu corazón, de Alex Sintek, que fue grabada en el año 2001 en su propio estudio en la Ciudad de México y que después fue masterizado en Nueva York. Ese disco, pues, marcó un momento muy importante de la carrera de Alex Sintek, porque significó su regreso como solista después de años de experimentar, digamos, con distintos proyectos, ¿no? Su nombre artístico nació por unos apodos que le pusieron sus amigos, el Sinteclados, porque decía, él mismo lo ha contado, que siempre andaba pidiendo prestado un teclado para poder componer. Y bueno, Sintek, sí, Alex Sintek, nació el nombre de ahí, de el Sinteclados. Gracias por estar con nosotros y esta canción, evidentemente, ¿eh? Bendito tu corazón, ahí está, ahí está. Hoy le ponemos mucho corazón a estas canciones, pero ¿cuáles? ¿Cuáles tienen en su título, en su letra, la palabra corazón? Acuérdate, acuérdate. Mientras, vámonos con música de David Bisbal. Esto es Vivir Así Es Morir de Amor. Soy Janie, te acompaño de aquí hasta las 9 en Radio Disney Puebla 92.9.

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1: Hola a todos, Radio Disney Puebla, saludos desde Mazatlán, Sinaloa. Hay una canción que contenga el título o la palabra corazón, corazón partido. Es una muy bonita canción que le gusta mucho a mi hermana Leti Guerra. Saludos hasta Puebla.

0: Las 4:28 aquí en Radio Disney Puebla 92.9, 4:28 minutos, Vivi Rexha, New Religion, lo que escuchamos a través de Radio Disney Puebla. Oye, vamos a escuchar, ¿qué otra canción aparte de esta que también es muy buena? Gracias por contarlo. Lau dice que la de Corazón Partido de Alejandro Sanz, que es un salón de canciones que tengan en su título, en su letra, la palabra corazón. Cuéntanos, Diana, ¿qué otra recuerdas?
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3: Hola Jamie, hola Radio Disney, muy buenas tardes. Pues una canción que lleve la palabra corazón y es de mis favoritas es Regrésame mi corazón de Carlos Rivera, Adelante corazón de La Josa y Corazón partido de Alejandro Sanz. Saludos, excelente tarde.
0: ¡Claro! Sí, es cierto, La Josa, Adelante corazón. Y bueno, esta de nuestro Carlito Rivera, Regrésame mi corazón. Bien, bien, sí, es cierto. ¿Sabes cuál otras les anda pasando? Y también es muy, muy buena esta canción de Enrique Iglesias. Sí, ¿dónde están, corazón? Esta canción de Enrique Iglesias, que se lanzó en el año 2008 como parte de su álbum recopilatorio Enrique Iglesias 95.8 éxitos, que reunía 17 de sus canciones, pues que llegaron al número 1 de la lista de Billboard Hot Latin Tracks. Y lo interesante es que esta canción fue uno de los dos temas inéditos de ese recopilatorio, y Enrique la compuso junto con el cantante compositor argentino Coti. Y bueno, la letra habla de esa nostalgia por los días felices, pues que a veces ya no regresan, con esa pregunta que se repite todo el tiempo: ¿dónde están esos momentos que un día vivimos? Y ahí está la palabra corazón. Muy bien, ¿ustedes qué dicen? ¿Qué otra canción recuerdan? Cuéntanos, Ricardo.
4: Hola, hola, Jamie, ¿cómo estás? Saludos, Radio Disney. A mí se me ocurre Canta Corazón del señor Alejandro Fernández.
0: Muy bien, sí es cierto, Canta Corazón de Alejandro Fernández. Recuerden que es de las que ustedes se acuerden, ¿eh? En esta dinámica no se limiten tanto por el género, ¿ok? En esta sí se vale, ya cuando sea cuestión de pedir canciones, ahí sí, cuidado, ¿vale? Pero bien, Canta Corazón de Alejandro Fernández, muy bien pensado. Nos vamos con más de la música. Mientras tú dinos, ¿qué otra canción recuerdas que tenga en su letra, en su título, pues, la palabra corazón? Mientras, Manuel Turizo y Maluma nos ponen a bailar a Pambichao. Soy Janie, te acompaño de aquí hasta las 9 en Radio Disney Puebla 92.9.

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1: Hola Jay, buenas tardes. Yo tengo tres canciones que me gustan mucho. Este corazón de RBD, Regrésame a mi corazón de mi ídolo Carlos Rivera, y Corre de Jesse y Joy, porque dice corre, corre, corre, corazón. Saludos a todos, excelente inicio de semana.
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0: Las 4:46 aquí en Radio Disney Puebla 92.9. Lu, si tú me quisieras a través de Radio Disney Puebla, soy Jane y me quedo contigo hasta las 9. Oye, y estamos hablando en esta hora de canciones que tengan en su título, en su letra, la palabra corazón. Mari dice que Jesse y Joy, entre otras, ¿verdad? Pero esta de Jesse y Joy, corre. Claro, dice, corre, corre, corazón. Ay, no, no, no, qué cosa. Esta me da mucha tristeza, no sé por qué. José Luis, ¿qué otra canción se te ocurre que en su letra, en su título, tenga la palabra corazón?
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0: Gracias por cantarla, porque si no, ¿verdad? A algunos ni iban a reconocer posiblemente. Nah, no es cierto. Esta canción definitivamente todo el mundo la conoce. Y si no, está faltando mucha cultura musical, ¿eh? Omar, ¿qué otra canción? Cuéntanos.
2: Hola, Jenny. Buenas tardes. Otra canción y muy buena es Corazones Iluminado de Maná. Excelente tarde.
0: Ah, sí es cierto. Muy bien. Maná se hace presente, por supuesto, en este lunes también. Wendy, ¿qué otra canción tiene la palabra corazón?
3: Hola, Jay, buenas tardes. Nosotros decimos
4: Amante Bandido
3: y Corazón de Melao.
0: Bye. Qué bonitas canciones también. Gracias por compartirlo, Majo. Te escuchamos.
5: Hola, Jamie, buenas tardes. La canción también que dice corazón es la de Belanova, Baila mi corazón. Saludos.
0: Saludos, sí, totalmente. Baila mi corazón de Belanova. No puedo. Nos encanta también. Gracias por compartirlo en este lunes 6 de julio. ¿Qué otra nos falta? Corazón, Baila mi corazón, Amante Bandido, también, ¿verdad? La de Maná, Amorcito Corazón, nos dice José Luis, Corra de Jessy Joy, dice Mari, Canta Corazón de Alejandro Fernández, Corazón Partido de Alejandro Sanz. ¿Qué otra nos falta? Cuéntanos otra vez de tu conexión 22 11 12 91 73. ¿Qué otra recuerdas? Mientras, música de Alex Warren, Fever Dream, en Radio Disney Puebla 92.9. Soy Jane y me quedo contigo de aquí hasta las 9.

Las 4:50 aquí en Radio Disney Puebla 92.9, 4:50 a través de Radio Disney. 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

0: 56 a través de Radio Disney Puebla 92.9 Katsai. En este lunes 6 de julio, soy Janie, te acompaño hasta las 9 y estamos hablando de canciones que tengan en su título, en su letra, la palabra corazón. Gracias por compartirnos. Brandon dice que corazón de Maluma. Muy bien, gracias por compartirlo. Alejo, Elena, los escuchamos. Adelante.
1: Hola, Jenny, buenas tardes, familia RD. Pues no puede faltar la de corazón de Melao. Melao, Melao, Melao. Ay, corazón de Melao, Melao, Melao.
2: Hola, canción que falta es la de Alejandro Sanz, Corazón Partido.
0: Ok, gracias, gracias, Elena. Bueno, eso fue de los primeritos que mencionaron, pero es muy, muy buena, así que gracias por mencionarla nuevamente. ¿Saben cuál otras? Sí, creo que se nos han escapado de la mano, o bueno, de la memoria. La canción de Corazón en Coma, de Camila, ¿verdad? También hablábamos hace rato de ¿Dónde están, corazón? Pero ¿Dónde estás, corazón? De Shakira también podría ser, ¿verdad? ¿Qué otra? Ah, Paty Cantú y Este Corazón Bipolar. Uy, buena. También una de las cantautoras mexicanas más queridas del pop nacional. Y es que esta canción salió en septiembre del 2012 como primer sencillo de su tercer álbum de estudio que lleva el mismo nombre y lo escribió la propia Paty. Y fue tan exitosa que llegó al lugar número 14 del Top 100 de canciones latinas en iTunes en México. Y el álbum completo tuvo tanto éxito fuera de México, como en España, como en Italia, como en Francia, en Polonia, que Paty Cantú tuvo que y consiguió nominaciones a los MTV Europe Music Awards como mejor artista latinoamericana. Me encanta, me encanta. ¿A ti te gusta esta canción? Gracias por nombrar todas las canciones que recordaron que tenían en su letra, en su título, la palabra corazón. Cerramos con muy buena música. Es algo de Luis Fonsi, Fate, Cambiaré. Soy Janie contigo hasta las 9 en Radio Disney Puebla.
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0: Son las 5.
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2: Hola Radio Disney, soy Noel y me gustaría que pusieran la canción de Lo poco que yo quiero de Morat y Silvestre Dangond. Es que me gusta mucho. Gracias.

Las 5:03 aquí en Radio Disney Puebla 92.9. Las 5:03 minutos. Morat, lo poco que yo quiero a través de Radio Disney Puebla. Soy Janie. Qué bueno que nos acompañas en este arranque de semana, es 6 de julio. Oye, y gracias por participar siempre en todas las dinámicas a través de tu conexión 22 11 12 91 73. Soy Janie, me quedo contigo hasta las 9. No olvides seguirnos en redes sociales, arroba Radio Disney MX, arroba Janie Capistrán. JANNY Capistrán. Janie Capistrán, así me sigues en todas las redes para que ahí platiquemos. Y llegó el momento de un reto, así este es el reto de la tarde. ¿Qué dice así? Ponle mucha atención, ¿ok? Recuerda tus respuestas a través de tu conexión en nota de voz 22 11 12 91 73. Dice: dos padres y dos hijos fueron a pescar. Entre los tres capturaron tres peces, uno para cada uno. ¿Cómo te explicas esto? Dos padres y dos hijos fueron a pescar. Entre los tres capturaron tres peces, uno para cada uno. ¿Cómo? ¿Qué? ¿Cómo? ¿Cómo te explicas esto? 22 11 12 91 73. 22 11 12 91 73. Mientras nos cuentas, ¿cuál sería tu explicación? Vámonos con música de Olivia Rodrigo. Soy Janie, te acompaño de aquí hasta las 9 en Radio Disney.

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Las 5:20 aquí en Radio Disney Puebla 92.9. Las 5:20 minutos. Soy Janie. Gracias por acompañarnos en esta tarde de lunes 6 de julio. Hoy es el momento de platicar sobre estos acertijos, que no solamente es un pasatiempo, Recuerda que trae beneficios reales para nuestro cerebro. Por eso, el rato de la tarde dice así: dos padres y dos hijos fueron a pescar. Entre los tres capturaron tres peces. Uno para cada uno. ¿Cómo te explicas esto? Dos padres y dos hijos fueron a pescar. Entre los tres capturaron tres peces. Uno para cada uno. Entonces, ¿cómo te explicas esto? Bueno, te digo que estos acertijos ayudan muchísimo. De hecho, un estudio encontró que las personas que resuelven este tipo de retos mentales de forma regular, como crucigramas, acertijos de lógica, bueno, tienen un rendimiento cerebral equivalente a ser hasta 10 años más jóvenes, sí, en pruebas de razonamiento, y hasta 8 años más jóvenes en memoria de corto plazo. Así que, pues, sepan que mientras piensas en nuestro acertijo, le estás haciendo un favor a tu cerebro. Y una pista, sí, porque como que vemos que se les complicó, ¿verdad? En la familia de nuestro acertijo, no todos son la misma generación. Ya, creo que es una súper, súper pista. El reto de la tarde dice así: dos padres y dos hijos fueron a pescar. Entre los tres capturaron tres peces, uno para cada uno. ¿Cómo te explicas esto? Mientras nos platicas tu respuesta, vámonos con música de RBD. Aún hay algo. A través de Radio Disney Puebla, soy Janie contigo de aquí hasta las 9:00.

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1: Hola, Jamie. Respuesta al reto de la tarde es que fueron a pescar el abuelo paterno, el papá y el hijo. Saludos.

0: 5:28 a través de Radio Disney Puebla 92.9. Es Ariana Grande aquí en Radio Disney Puebla. Soy Jane y me quedo contigo hasta las 9. Y estamos en esta hora con el reto de la tarde. Dice así: dos padres y dos hijos fueron a pescar. Entre los tres capturaron tres peces, uno para cada uno. ¿Cómo te explicas esto? Dos padres y dos hijos fueron a pescar. Entre los tres capturaron tres peces, uno para cada uno. ¿Cómo explicas esto? Compártenos tu respuesta a través de tu conexión 22 11 12 91 73. Y hablemos de que los acertijos como este, bueno, pertenecen a una categoría que se llama pensamiento lateral, que se caracteriza por no resolverse con matemáticas complicadas, sino más bien buscándole pues la vuelta a la lógica, ¿no? Este tipo de retos existen desde la antigüedad y algunos de los acertijos más famosos de la historia vienen de culturas como la egipcia, que ya desafiaban la mente de las personas, bueno, hace miles y miles de años. Cuéntanos cuál crees que sea la respuesta a este reto de la tarde. Por aquí Caro y Ricardo nos platican qué piensan.
1: Hola Radio Disney, yo soy Caro.
2: ¿Y Ricardo?
1: Y la respuesta de la pregunta sería un abuelo, un padre y un hijo, ya que hay dos padres y dos hijos juntos. Gracias.
0: Gracias a ti. Ok, ¿será esa la respuesta? Mientras tú también nos compartes tu opinión en tu conexión 22 11 12 91 73, nos vamos con más de la música. Es Yuridia, Ya te olvidé, a través de Radio Disney Puebla. Soy Jane y contigo hasta las 9.

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1: Hola, hola, buena tarde. Pues es que fueron a pescar tres personas que son el nieto, el papá y el abuelo.

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0: Las 5:45 aquí en Radio Disney Puebla 92.9 por volverte a ver, Alex Intec. En Radio Disney Puebla, soy Janie, gracias por sus respuestas al reto de la tarde aquí en Radio Disney, que dice: dos padres y dos hijos fueron a pescar. Entre los tres capturaron tres peces, uno para cada uno. ¿Cómo te explicas esto? Gracias, Miriam, por tu respuesta. Por aquí Emanuel también nos cuenta.
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2: Disney, soy Emanuel y la respuesta al acertijo es que los dos padres y los dos hijos, hay un abuelo, un padre y un hijo. Los dos hijos son el papá y el hijo, y los dos padres son el abuelo y el papá. Gracias.
0: Gracias a ti. Ok, ¿será esa la respuesta que dijo Emanuel? Sí, ¿será esa? El hijo, el padre y así, así. ¿Será? ¿Será? ¿Ustedes qué piensan? Dos padres y dos hijos fueron a pescar. Entre los tres capturaron tres peces. Uno para cada uno. ¿Cómo te explicas esto? Mientras nos cuentas. Y antes de irnos con más de la música, quiero recordarte que aquí en Radio Disney Puebla 92.9, el momento de vivir al máximo la música que te acompaña en cada experiencia y hace instantes inolvidables. 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
1: Radio Disney, muy buenas tardes para todos. Soy Eric Gómez de ESPN. La selección de España ganó de forma dramática su partido de octavos de final ante Portugal, en lo que fue el último encuentro en un mundial para Cristiano Ronaldo. Los españoles vencieron a los portugueses con gol al minuto 91 de Mikel Merino, despidiendo a Portugal del mundial y marchando hacia los cuartos de final esperando rival entre Estados Unidos y Bélgica, quienes se enfrentarán esta tarde. Y luego de la polémica decisión de la FIFA de quitarle la tarjeta roja al delantero de Estados Unidos, Olarin Balogun, tras el encuentro ante Bosnia, han surgido otras peticiones por parte de los equipos afectados por decisiones arbitrales. Tras el partido contra México, la Asociación de Fútbol Inglesa dijo que valoraban pedir quitarle la roja a Gerald Kwanzaa, quien fue expulsado el domingo por la noche. Los belgas, por su parte, emitieron una protesta vía comunicado por la decisión de permitirle jugar al delantero estadounidense. En el Tour de France, el mexicano Isaac del Toro hizo gran labor para ayudar a su compañero de equipo, el esloveno Tadej Pogačar, ganar la tercera etapa de la carrera y se mantiene el mexicano en cuarto lugar de la clasificación general, 24 segundos detrás de su compañero. La cuarta etapa se dará el martes, la primera que se lleva a cabo enteramente en Francia tras empezar en España. Radio Disney, me despido por ahora y les comento que todas las mejores noticias y contenidos del mundial se encuentran en el app de ESPN. 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
2: Otra vez yo, Jamie. Pues muy fácil, tú acabas de decir que dos padres y dos hijos, pero solamente dos padres y un hijo pescaron tres pescados, uno para cada uno. El otro hijo faltó por decir que pesqué. Esa sería mi respuesta.

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2: Disney, soy Emanuel y la respuesta al acertijo es que en los dos padres y los dos hijos hay un abuelo, un padre y un hijo. Los dos hijos son el papá y el hijo, y los dos padres son el abuelo y el papá. Gracias.
3: Baby, Disney, buenas tardes. Pues sí, obviamente porque eran dos padres y un hijo nada más. Pues eso es que dice tres veces, uno para cada uno. Obviamente son dos papás y un hijo, abuelo, padre e hijo.
4: Gracias, Sergio. Gracias, Omar. Gracias, Emanuel, por su respuesta al reto de la tarde aquí en Radio Disney. Si apenas llegaste, el reto decía así: dos padres y dos hijos fueron a pescar. Entre los tres capturaron tres peces, uno para cada uno. ¿Cómo explicas esto? Y por ahí alguien nos dijo, pues es que uno faltó, pero sí le llevaron un pez. Ok, gracias por compartirlo. Dice, pues le llevaron su pez ahí ya. Listo, ¿verdad? No sé. ¿Ustedes qué dicen? ¿Cuál creen que sea la respuesta? ¿Están listos? Y la respuesta: a dos padres y dos hijos fueron a pescar. Entre los tres capturaron tres peces, uno para cada uno. Y lo explicamos, sí, justo así, fácil y sencillo. Porque uno era el abuelo, otro era el padre y otro era el hijo. Gracias por sus respuestas a través de tu conexión 22 11 12 91 73. Por aquí un abrazo a Erika, a Estela, a Alberto, que también había mandado su respuesta por escrito. Y ustedes están en lo correcto. Bien, bien, bien con esa respuesta al reto de la tarde. Quédate porque más al ratito, ¿verdad?, viene otro reto para ti. Pero antes de eso, platicaremos de algo más aquí en Radio Disney Puebla 92.9. Por supuesto, estaremos pendientes con todo lo que vivimos el fin de semana. Que, fue un fin de semana intenso. Cerramos con música de María José, Me Equivoqué. Soy Jane y te acompaño de aquí hasta las 9 en Radio Disney Puebla 92.9.